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4: Se destinan 1.500 millones de pesos al programa de obra comunitaria. ¿Qué tal? ¿Cómo le va? Les saluda con muchísimo gusto su servidor Max López al micrófono para informarle en este radar de las 18 horas que Laura Artemisa García Chávez, secretaria de Bienestar, informó que este 2026 se destinan 1.500 millones de pesos al programa de obra comunitaria, con la meta de realizar más de 6.000 proyectos en Puebla durante una reunión con habitantes de la zona sur. Lorenzo Plico Campos, originario de Tlapanalá y fundador de Mezcal Trinos, convirtió su pasión por la elaboración del mezcal en un proyecto que hoy cuenta con importantes reconocimientos a nivel nacional con el respaldo del gobierno del estado de Puebla. 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Pedro Pineda Palacios, artesano originario de Chicmecatitlán y hablante de mixteco, destacó el valor histórico de la Biblioteca Palafoxiana al encontrar un libro del siglo XVI escrito en su lengua materna con palabras y representaciones que coinciden con el mixteco actual.
3: Nacionales.
4: En Jalisco, la presidenta Claudia Sheinbaum destacó construcción de vivienda y obras de infraestructura como el tren Ciudad de México-Guadalajara y el puente Amado Nervo, que conecta con Nayarit. También anunció una nueva central de ciclo combinado en el estado. Disfruta de una tarde única con el concierto México y Latinoamérica en armonía coral a cargo del coro Fandango y el coro Lobos Buap en su despedida previa a la gira Medellín 2026. La cita es este domingo 6 de septiembre en punto de las 15 horas en el patio central de la Casa de la Cultura.
3: Internacionales.
4: Dos potentes detonaciones en un cuartel militar de Bolivia donde se guardaba material pirotécnico dejaron este viernes al menos 2 personas muertas y 81 heridas en una ciudad al sur de La Paz, según un balance del Ministerio de Defensa. El Monasterio de Santa Clara del Sagrado Corazón de Jesús le invita a adquirir sus tradicionales chiles en nogada. Degústelos este domingo 6 de septiembre. Puede visitarlos en calle 8 Oriente número 9, Colonia Centro, en Atlixco. También cuentan con servicio para llevar. Puedes comunicarte al 244-445-1240.
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4: El clima hasta este momento es de 26 grados centígrados. 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Para el radar le informó Max López. Excelente tarde.
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2: Bienvenidos, buena tarde. ¿Cómo andamos, familia de Stereo Max 98.1? Gracias. Gracias por acompañarnos un fin de semana más a través de los clásicos. Estamos arrancando y te invito para que me mandes tu mensaje 22 25 23 58 14. Mándame tu audio y dime qué onda, qué pasó, Puma, ponme esta rola. Quiero escucharte, quiero que me digas qué rola te vamos a mandar. Así que vámonos rapidísimo con los audios. ¿Quién se reporta para acá? Buenas tardes. ¿Quién?
3: Muy buenas tardes, Puma. Saludos buenas. Para Cara. Saludos para Germán Cabrera.
2: Vale.
3: Para Omar, sí, San Sebastián Aclapa, y arrasando por el Puma.
2: Venga, carnalito, mandamos saludos. No pidió su canción y no pidió su canción. ¿Qué pasó? Hola.
4: ¿Cómo estás, mi hermano? Buenas tardes. Ya andamos aquí escuchándote. No sé si abandonando ahorita en la madrugada, ¿eh?
2: Sí, carnal, necesitamos.
4: Te encargo, Puma. Ya, de recompensa, ponme una rolita.
2: Ahí vamos a estar, hermano.
4: De Par de Anillos, a ver si se puede. Para, ya sabes, ¿para quién?
2: Hola, ¿qué pasó?
4: Saludos, Puma.
2: Dale.
4: Seguimos laborando aquí. Donde ya sabes también.
2: ¿Ahora qué pasó?
4: Escuchamos en la madrugada.
2: Luego vayan a hacer el chisme y no, ¿qué pasó, carnal? Para ya sabes quién, de ya sabes dónde. Ok, lo mandamos para el mismísimo Enoch, que anda acompañándonos en esta tarde. Para todas las águilas nocturnas que andan ya chambeando desde muy temprano. Y al rato, ¿cómo? No, al rato nos saludamos en la noche, ahí en la madrugada. Estaremos también acompañándolos. Buenas tardes, Puma. Me puedes mandar un saludo, un clásico de la cumbia de la tropa colombiana, la cumbia del monte, con saludos para los chistosos del moral de parte de primo Petaca. Saludos para el primo Memo y saludos para el primo Canicas también. Y para saludos, ¿y para qué? Y saludos para el primo Chavo de parte del Chicken Pocho. Saludos, te escuchamos en el moral. Ok, va que man, ya está, lo mandamos. Uno más, hola.
5: ¿Qué onda? ¿Podrías, carnal, por favor, ponerme la canción de ¿Y qué me pasa?, de Mike Taveras?
2: Órale.
5: Saluditos desde Santana, Xalimilco, de parte del Monaguillo.
2: ¡Órale, ese mi Monaguillo, la mandamos! Lo que llega se llama Par de Anillos. Esto es de Viento y Sol para todas las águilas nocturnas que andan laborando. Buenas tardes, bienvenidos. Aquí arrancamos.
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2: 6:25 Hágame usted el grandísimo y enorme favor. Ay, Dios mío. Venga, vámonos con los audios. Ay, qué bonito, lo bonito. Sí. ¿Qué onda?
3: Hola, Pumita. ¿Me puedes complacer con la canción de Grupo G, Amores que Sueñan, por favor?
2: Te escuchamos aquí.
3: En San Rafa, Clanalapa. Bonita tarde.
2: Venga, la mandamos en este momento. Es lado que nos dice buena tarde. Hola.
4: Bueno, buenas tardes, Pumita Parra. A ver si nos puedes complacer con una canción de mi banda, El Mexicano. ¿Dónde estarás? Estamos aquí escuchando en Santa María Texmelucan y que tengas una excelente tarde. Gracias, Pumita.
2: Venga, mandamos la rola. Hola, buenas tardes, ¿quién?
5: Hola, buenas tardes, amigo Puma. ¿Me puedes poner una canción de Los Guardianes del Amor? ¿Para qué quiero un corazón?
2: Por favor, para escucharla.
5: Cuídate mucho, que Dios te bendiga, que tengas un feliz y bendecido sabadito. Soy Alice, como siempre, arrasando con mi amigo Puma Parra. Saluditos.
2: Venga, bye. Alice, te la mandamos en este momento tu canción. Saludos para mi carnalito también, el mismísimo Luis Ferreras de la Ciudad de México, que anda ya en sintonía con nosotros. Saludos para Lau también, quedan acompañándonos. Vámonos con la música, se llama Amores que Sueñan. Y a las 6:26, súbele.
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Las 6 de la tarde ya con 33 minutos. Llegan los guardianes del amor. Se llama ¿Para qué quiero un corazón? 633, buenas tardes.

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0: Haciendo tarde ya con 39 minutos, nos vamos con más audios y mensajes. Nos dicen por acá, buenas tardes Puma, por favor me puedes poner un clásico, la canción de Cómo Duele de Grupo Liberación, solo para escucharla aquí en San Balsar de Mascalaque. Gracias por tu atención, que tengas una bendecida y maravillosa tarde. Atentamente Miguel Ángel. Venga Miguel Ángel, ¿qué tal? Buenas tardes Puma, ¿me podrías complacer con la canción de Otra Noche Sin Ti de Los Ángeles de Charlie? Por favor, te escucho en San Francisco, Tetlanocan, Tlaxcala. Venga, uno más antes de irnos con el siguiente bloque. Hola, ¿quién se reporta por acá?
1: Buenas tardes, amigo. Por favor, ponte la de Rumores, Los Atrevidos. Te escuchamos aquí en el aeropuerto. Gracias.
0: Hola, carnal. Ya está, la mandamos. La canción de Rumor. Venga, vámonos con la música. Se llama Cómo Duele y es de Liberación. Súbele.

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9: El último bloque de los clásicos. Nos vamos con los mensajes. Nos dicen por acá, Puma. Ponme la canción de Trampa, por favor, hasta Brooklyn. Venga, la mandamos. Hola, buenas tardes. ¿Me puedes poner la canción de Zayda, Amor Ilegal? Por favor, saludos para los que te escuchan en Tlaxcalita la Bella. Que tengas bonita tarde y muchas gracias. Venga, uno más. Hola.
10: Puma, ¿me podrías complacer con la de Grupo Signo? La de Signo Libra, por favor, gracias. Y mándame un besote.
9: Pero claro. Ahí está. Ahí está. Vámonos con la música. Lo que llega en este momento se llama Trampa, a las 6:54. Súbele.

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3: ...380 años de historia de la Biblioteca Palafoxiana. ¿Qué tal? ¿Cómo le va? Les saluda con muchísimo gusto su servidor Max López al micrófono para informarle en este radar de las 19 horas que la Biblioteca Palafoxiana celebra 380 años de historia y conocimiento en Puebla. El recinto, fundado el 5 de septiembre de 1645, conmemora este aniversario con la exposición La Memoria Viva de los Pueblos Originarios, que reúne saberes y técnicas artesanales. Más de 500 familias de la colonia Leobardo Coca recibieron apoyo mediante una nueva jornada de lechetón, que también incluyó actividades recreativas para niñas, niños, jóvenes y adultos mayores. La arquidiócesis de Tehuacán invita a la comunidad católica y a las familias a participar este domingo 6 de septiembre en la tradicional fiesta del seminario, una jornada de oración, convivencia y apoyo a la formación de futuros sacerdotes, informó el obispo Gonzalo Alonso Calzada. Elementos de seguridad, protección ciudadana y movilidad del municipio de Tlaxcala aseguraron a un hombre con orden de aprehensión vigente del Fuero Común en la comunidad de San Gabriel Cuautla. Posteriormente fue entregado a la Policía de Investigación.
2: Nacionales.
3: Con 3 horas de demora dio inicio en el penal de Barrientos la audiencia inicial de imputación contra Diego N. y Gerardo N., señalados por el multihomicidio de Jonathan Meléndez, tecladista de Camilo VII, su familia y la cuidadora de sus hijos.
2: Internacionales.
3: Una mujer de 64 años murió tras ser corneada por un toro durante los encierros de las fiestas patronales de Aina, Albacete, España. El monasterio de Santa Clara del Sagrado Corazón de Jesús le invita a adquirir sus tradicionales chiles en nogada. Degústelos este último domingo 6 de septiembre. Puede visitarlos en calle 8 Oriente número 9, Colonia Centro, en Atlixco. También cuentan con servicio para llevar. Puedes comunicarte al 244-445-1240.
2: Clima.
3: El clima hasta este momento es de 23 grados centígrados. Le invito a que continúe en sintonía de 5 Radio a través de todos nuestros canales de información. En el radar le informó Max López. Excelente tarde.
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14: Bienvenidos, buenas noches. Iniciamos los retroéxitos de aquí hasta en punto de las 9 de la noche. Las 7:09, bienvenidos. Soy el Puma. Me quedo en esa primera hora de retroéxitos. Súbele.

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1: Las 7:12, vamos a recordar esas canciones. Llega Magneto. Se llama Vuela, Vuela.

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9: Las 7 de la noche ya con 23 minutos. Más música a través de los retroéxitos. Agradecemos también los mensajes que nos han llegado en el 22, 25, 23, 58, 14. Hola Puma, por favor, una canción, la de Devuélveme mi chica, con Hombres G, te escucho en Tlaxcala. Un saludo para ti, mi Puma, muchas gracias. Venga, Puma, por favor, Las manos quietas de Carlos Pérez. Venga, la mandamos. Hola Puma, buenas noches. ¿Me puedes poner la canción de No tengo tiempo de Heavy Nopal? Por favor, saludos para ti, que tengas una bonita, que tengas bonita. Muchas gracias. Ok, supongo que es noche, ¿verdad? Muchas, muchas gracias. Vámonos con uno más. Buenas noches, por favor, con A un minuto de ti para Roberto, que está trabajando en San Cosme, Mazatecoxco. Órale, va que va. Es el momento de recordar más música. Llegan los Hombres G, se llama Devuélveme a mi chica. Las 7:24, buenas noches.
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7: Las 7 de la noche ya con 40 minutos. Regresamos a los Retroéxitos. Tengo por acá un mensaje. Nos dicen los audios. Bueno, quedamos a deber la canción de... Ah, no, ya ninguna, ¿verdad? Tenemos audios que nos dicen excelente noche. Hola, ¿quién se comunica con nosotros? Buenas noches. Hola. Hola, hola.
8: Buenas noches, Puma Perra. Puedes poner la canción, la de la Negra Tomasa con los Caifanes.
7: Uy, qué buena canción.
8: Saludos,
7: claro,
8: a mis hijos que están haciendo la tarea. Bye.
7: Venga, la Negra Tomasa.
8: De parte de Pat Pascual, boy. Bye.
7: Órale, ya está mi hermano. La mandamos, la Negra Tomasa. Entonces, un clásico también de los de esos chicos de Caifanes, ¿eh? Nos dicen, Puma, pon la canción de El Amor Apesta para Panadero, Perro Güero, que extraña a su Dianita. Venga. Hola, Puma. Saludos para la familia Rojas Sánchez. Están en San Cosme, Mazatecoshco. Sí, por favor, la de Barrio Pobre, la de toda la noche. Ok. Gracias. Saludos para ti, Puma. Excelente fin de semana. Igualmente, banda, vámonos con la música. Llega Caifanes, precisamente con la Negra Tomasa. ¿La recuerdas? 7:42 minutos. Disfrutemos de esta rolototota.

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10: El Partido del Trabajo le abriría las puertas a la diputada Nayeli Salvatori. ¿Qué tal? ¿Cómo le va? Les saluda con muchísimo gusto su servidor Max López al micrófono para informarle en este radar de las 20 horas que el PT le abriría las puertas a Nayeli Salvatori en caso de ser expulsada de Morena tras el escándalo que enfrenta por discriminar a los adultos mayores. Señaló así la dirigente estatal Lizeth Sánchez García. El gobernador Alejandro Armenta Mier encabezó el corte de listón de la rehabilitación de 14.4 kilómetros de la carretera Izúcar-Los Limones en la Mixteca, obra con inversión de 43.22 millones de pesos que beneficia a más de 60 mil habitantes. En Puebla es tiempo de las mujeres, sin embargo, Fuerza por México apoyará el método que elija Morena para definir a sus candidatos en 2027, señaló la líder estatal de la primera fuerza política, Mayella Gómez Maldonado. Ariadna Ayala, presidenta municipal de Atlixco, negó que funcionarios del ayuntamiento hayan solicitado amparos como se ha difundido en redes sociales y exhortó a la ciudadanía a verificar la información antes de compartirla.
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10: Rubén Omar Romano, exfutbolista y entrenador argentino, tocó la campana tras concluir 35 días de tratamiento contra el cáncer de próstata. El exdirector técnico de Cruz Azul, América, Santos, Laguna y Puebla celebró el momento junto a su esposa y familiares. La policía municipal de San Martín Texmelucan aseguró a un hombre que portaba un arma de fuego y viajaba en una camioneta con reporte de robo. El hecho ocurrió sobre la carretera a San Salvador el Verde a la altura del pozo de agua del Sosapatex. El monasterio de Santa Clara del Sagrado Corazón de Jesús le invita a adquirir sus tradicionales chiles en nogada. Degústalos este último.

0: próximo domingo 6 de septiembre. Visítalos en calle 8 Oriente número 9, Colonia Centro en Atlixco. También cuentan con servicio para llevar. Puedes comunicarte al 244-445-1240.
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0: El clima hasta este momento es de 21 grados centígrados. Le invito a que continúe en sintonía de 5 Radio a través de todos nuestros canales de información. En el radar le informó Max López. Excelente noche.
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0: Nada me sale bien. 8:07. ¿Cómo está la racita de ese lado? Yo soy Diana Mancilla. Estás escuchando Stereo Max 98.1. Estás...
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0: Estás en Retroéxitos. Oye, compárteme esa rola que tanto te encanta. Sin duda alguna, el Tri, con muchos más de 40 años, no se queda atrás.
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0: Y es que no solo el Tri, bastantes bandas de rock en cierto tiempo, en cierta época, incluyendo hoy en día, pero ya no tanto como antes, los gobiernos persiguieron o censuraban a los grupos de jóvenes con apariencia rebelde. Imagínate vivir en esos años donde el hecho de que te vieran tatuado o con un piercing o con un peinado loco, te quedarán viendo mal, o sea, con el hecho de decir, este cuate... Arréstenlo, arréstenlo porque es malo, arréstenlo porque es un lacra, arréstenlo porque es pesado. Imagínate a qué grado estaba la locura en ese tiempo. ¿Sabías que algunas canciones de rock justamente fueron censuradas? Porque, claro, al gobierno no le gustaba, censuraba la política porque traían letras que obviamente... daban la forma de expresión de estos cuates. Y muchas veces, pues, era el reflejo de crisis sociales y regímenes autoritarios. O sea, que literal era de, ¿sabes qué? Cállate a este cuate porque anda diciendo tales cosas que no debería de estar diciendo. Así el rock nacional. Y en un momento te voy a platicar de quienes la pasaron muy mal en ciertas épocas, pero que no lograron callarlos. No que no.
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0: Nada me sale bien. Vamos a leerte de este lado. Véngase, venga, chepacá. Buenos días. No, buenos días, no. Buenas noches. Buenas noches. ¿Podrías poner la canción de Maná con Perdido en un barco? Gracias. Claro que sí, de este lado. Hola, hola. Salúdame. Salúdame, mi amor, porque te juro, te apuesto, te lo prometo que no dormimos juntos, ¿eh? Salúdeme usted de este lado. ¿Qué dice la racita? Hola, dice... Buenas noches, por favor, la de Zoe, Labios Compartidos. Venga, se viene esto y mucho más. Vámonos con una cancioncita más y un saludo más de este lado. Hola, buenas noches, ¿cómo está usted?
2: Buenas noches, Diana Mancilla. Soy el Larry Edgar Sarmiento Quintero. ¿Me puedes complacer con la canción de Paulina Rubio, Nada de Ti? Dedicada también para ti la canción... para que estés alegre trabajando ahí en la locución en Stereo Max.
0: Casi, casi la
2: de
0: gente.
2: De parte de Edgar Sarmiento, de la Candelaria Teotlalpan. Gracias.
0: ¿Qué pasó, mi Edgar? ¿Qué piensas? ¿Que no vengo feliz o qué, show? No, hombre, sí, claro que sí, de este lado, con mucho gusto. Hola.
3: Hola, hola, Diana, bonita tarde. ¿Podrías complacerme con la de Lead and Roll? Se acabó, por favor, gracias.
0: No, hombre, te volaste la barda. Te acabas de volar la barda con esa rolita. Vámonos con más. Ellos son Maná, se llama Perdido en un barco. Son las 8:10. No le cambies.

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2: Ocho veinte.

Por los años 50 y 60, muchas bandas de rock nacional empezaron a, de cierta manera, expresar su sentir, sus emociones. Poco después, la música decidió tomar otra forma. Músicos que pertenecen a este género rock empezaron a componer y cantar su propio idioma, cantar sus propias realidades, las injusticias, lo que pensaban, lo que veían. Dado el caso de justamente Rubén Albarrán de Café Tacuba. Hasta el momento es uno de los artistas cantantes que han seguido el activismo constante en contra de megaproyectos, partidos políticos y el consumismo. Sin duda alguna, hoy lo recordamos con la canción Las Batallas.

0: 8:27, estás en Retro Éxitos y es el momento de complacerte. La banda de este lado dice, hola, ¿me puedes poner la canción de Cuando Sea Grande de Miguel Mateos, por favor? Claro, por supuesto. Hola, hola, de este lado. Oigan, de verdad, ¿no saben qué gusto que en esta noche lluviosa tú me estés acompañando y más con una canción como estas? Vámonos, hola.
1: Hola, Dianita hermosa, ¿me puedes poner, por favor, una canción? Me parece que es... Ni tú ni nadie, algo así, del grupo Alaska y Dinamarca.
0: Por supuesto que sí.
1: Creo que estoy bien o que estoy mal, pero bueno,
0: súper, súper,
1: algo así suena.
0: Está súper bien.
1: Un saludo para ti y para todos los que nos están sintonizando a través de esta estación 98.1. Ah, y bienvenida a Stereo Max. Hermosa voz. Gracias, buenas noches.
0: Muchísimas gracias. Venga, de este lado dice, Diana, ¿me puedes poner la canción de Volveré de Interpuesto? Te estamos escuchando en San Simón Atzintla. ¿Qué tal, Vaya nochecita, sí que sí se antoja este género. Vámonos con más música, yo te acompaño con Alaska y Dinamarca. Esto se llama Ni tú ni nadie. ¿Y qué crees? Ajá, lo escuchas en Retro Éxitos. Súbala a su radio.

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12: Sube a tu radio porque en este momento, siendo las 8:37, llega a cabina Interpuesto. Esto se llama Volveré. Que lo disfrutes.

¿Sabías perfectamente que Panteón Rococó ha vinculado una propuesta de ska y rock con causas sociales? Apoyando sin duda alguna y abiertamente al movimiento zapatista. Entra dentro de las agrupaciones que sin duda alguna ha dado mucho de qué hablar. Se ha revelado ante la sociedad, ante la política, ante todo. Y sin duda alguna no han podido callarlo. ¿Por qué expresa? Con razón. Vámonos con más música. Yo te leo, por supuesto, de este lado. Dice, hola, ¿cómo estamos? Dice, buenas noches, ¿me puedes poner la canción de... Saludos para Olguita Fuentes de Chautzingo, atentamente el Papucho, que la quiere muchísimo. ¡Órale! Muy, muy, ¿no? ¿Cómo estamos de ese lado? ¡Saludos! Claro que sí, Papucho, yo te saludo a Olguita. Esperemos que de verdad esté conectada, que realmente le haya llegado el mensajito de este lado. Hola, ¿cómo estamos? Saludos desde Hidalgo. ¿Puedes poner la canción de Héroe de Leyenda de Héroes del Silencio? Hasta Hidalgo nos vamos con esta rola, por supuesto que sí. Vámonos con más música, yo te sigo acompañando hasta las 12 a.m., pero no sin antes poner tu canción. De este lado nos vamos con más saludos, dice Perro Callejero. ¿Ahora qué pasó, compadre? ¿A poco ya nos llevamos así? No, así se llama la rola, Perro Callejero. ¿La quieres escuchar, por favor? Ya estás, por supuesto. Estás en Retro Éxitos, 8:43. Súbele, porque en este momento llega un ícono, llega una canción que sin duda alguna se ha escuchado por muchísimo tiempo. Es Héroe de Leyenda. 8:43, yo regreso a leerte. ¿Tú conoces alguna banda de rock que ha sido silenciado? No silenciada, que han intentado silenciarlos por la letra, por sus canciones, por la forma de decir sus realidades, sin duda alguna. Vámonos, si es así, compártemelo. Vámonos con más música. 8:43.

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7: Ocho 49.

¿Sabías que otra agrupación de rock era el Tri? Justamente Alex Loras encabeza la lista de aquellos artistas que han tomado una postura crítica y social y política. Las letras directas y satíricas sobre la policía, la política, las clases trabajadoras y todo esto han impuesto, de cierta manera, un legado en su letra. Te voy a dejar con esta canción, es algo de Metro Valderas, del Tri. Son las 8:59, no le cambies porque yo continúo con más. Vámonos.

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Muy buenas noches. Sean todos bienvenidos a este espacio, donde el tiempo se detiene y los recuerdos vuelven a latir con tanta fuerza. Prepárense para un viaje inolvidable por los rincones más profundos del corazón. Esta noche, la música se viste de nostalgia, de suspiros y de promesas eternas. Abrimos los micrófonos para reencontrar lo mejor del ayer. Esas joyas musicales que marcaron épocas, sanaron nostalgias y nos enseñaron a amar con el alma. Acomódese, cierre los ojos y deje que la magia de la música romántica despierte los mejores momentos de su vida. Nosotros comenzamos con lo mejor del ayer.

Quiero acompañarte con esa canción que te hace retroceder en el tiempo y recordar lo mejor que ha pasado en tu vida. Para eso te acompaño con la siguiente canción, que son Los Panchos con Los Dos. Esta canción se va especialmente para la gente que está escuchando y compartiendo su música en San Mateo, Ayeca. Muchísimas gracias. De este lado también saludo con mucho gusto a mis amigos, a Marco Pérez, que él nos está escuchando justamente en Huejotzingo. Nos pide la canción de No Fui Tu Amigo, de grupo Los Astros. Saludos a Rosalba Ramos también, que nos está escuchando, y que tengan una excelente noche. Buenas noches. En sábado muy contento, quiero que me pongas la canción de Melody, Besos de Cristal. Esta canción tiene dedicatoria para Ángeles Pérez. Justamente quiero decirle que la quiero mucho, de parte de su novio Jacobo Morales Torres. Ellos nos escuchan en Nativitas Tlaxcala. Son las 9:09 y yo me enlazo con música romántica 80, 90 y más. Te dejo a cargo de... Esto es Los Panchos. Se llaman Los Dos. Excelente noche. Yo regreso.

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Querido hermano, te escribo hoy con el corazón abierto y sin prisas, buscando las palabras exactas para decirte lo tanto que te amo. A veces olvidamos recordar lo fundamental que eres en mi vida. Crecer contigo ha sido el regalo más sincero que la vida me ha podido dar. Compartimos risas que aún resuenan en los pasillos de la infancia, silencios que curaron momentos difíciles y secretos que solo tú y yo conocemos. Fuiste mi primer refugio y sigue siendo ese lugar seguro al que siempre puedo volver una y otra vez sin miedo a ser juzgada. La vida nos ha cambiado, ambos hemos crecido, caminado por sendas distintas y tropezado por muchas veces, pero a pesar del tiempo y de la distancia, cada logro tuyo me enorgullece, como si fuera mío, y cada dolor tuyo lo siento aquí en mi pecho. Admiro mucho tu fuerza, la nobleza de tu alma y la forma en la que siempre encuentras la manera de levantarte. Quiero darte las gracias. Gracias por estar ahí cuando el mundo pesaba demasiado, por creer que incluso yo me perdía en él, por dudar de mí, y por eso te doy las gracias, por ser quien en su momento me abrazó, me acobijó, por ser mi cómplice incondicional. Si alguna vez te he fallado o no he estado a la altura, te pido una disculpa. Mis deseos más profundos es que tú nunca me olvides y que sepas que yo siempre voy a caminar de tu lado. Te quiero hoy, te quiero siempre y te querré más allá del tiempo.

si tienes la fortuna de tener a tu hermano con vida, es el momento de agradecerle todo, inclusive los buenos y malos momentos que pasaron juntos. Recuerda que lo mejor del ayer, este es tu espacio y puedes compartirlo. Me voy con más música. Se viene enseguida Pasteles Verdes, Recuerdos de una noche. Esta canción la quiero compartir con Roberto, que él nos está escuchando en San Cosme, y le deseo una excelente noche. También de este lado quiero saludarte a ti que compartes esta canción romántica. Saludos especiales a la gente que nos escucha en San Francisco, justamente en Tlaxcala. Y por aquí nos piden un saludo para Andresito. Y por supuesto, que tenga una excelente noche. Terminación 22. Buenas noches. Por favor, manda saludos para la familia Hernández. Te estamos escuchando aquí en casa. Y acompáñanos con la canción de José José. La canción se llama Almohada. Y esta canción es por parte de Rosita. Gracias por este tema. Y vámonos con uno más. Hola Diana, buenas noches. Una noche lluviosa, espero te encuentres muy bien. Quiero que me complazcas con la canción de los Terrícolas. Se llama Te juro que te amo. Esta canción la quiero escuchar junto a mi mamá Lourdes, que está conectada con nosotros en San Pablo, Xochimihuacán. Con cariño y de parte de su hija Brenda. Son las 9:24 y yo te dejo con más música romántica. Ellos son los Terrícolas. La canción se llama Te juro que te amo. Disfrútala mucho.

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1: Treinta y seis.

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1: Escuchas lo mejor del ayer y en esta noche quiero leer el siguiente mensaje de Paola, que nos dice: hola Diana, buenas noches, yo te escucho desde Huejotzingo, Puebla, y yo quiero darle unas palabras de amor a mi hermano que ya no está con nosotros. Él voló al cielo hace 7 años y el día que murió yo había peleado un día antes con él. Ya sabes, esas palabras que de hermanos te dice sin pensarlo. Hirientes, groseras, inclusive deseándole la muerte. Yo nunca imaginé que al día siguiente él ya no estaría conmigo. Y no pude decirle ni siquiera por última vez un te amo. Así que gracias por abrir tu espacio y permitirme decirle en este momento que si pudiera regresar el tiempo, no diría lo que le dije ese día. Lo abrazaría, lo besaría y desearía compartir el resto de mi vida con él. Gracias, Diana.
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Gracias a ti, Pao, por compartir estas palabras que, pues de cierta manera, este es tu espacio para compartir justamente palabras de agradecimiento a alguien que compartes tu infancia, con quien compartiste risas, juegos, llantos, inclusive problemas de niños. Así que si tú tienes que agradecerle a alguien, algún hermano o alguna hermana, este es el momento de hacerlo. Me voy con tu canción. Me piden la canción de Mitad Tú y Mitad Yo, de Rondalla de Saltillo. Esta canción va con dedicación para la señora María de Jesús Villamar, que nos está escuchando. Gracias, señora bonita. No le cambie porque en un momento yo la complazco. Me voy con el siguiente tema, que también es Hermanos Carrión, Lindos Ojos. Y esta canción simplemente es para disfrutarla y escucharla. Así que ya en un momento suena. Qué felicidad es cuando alguien de la familia llega a tu hogar para compartir un momento, una cena, un vaso de agua, una taza de café. Y en esta ocasión me alegra mucho saber que Lilia está acompañada de un ser querido, de un familiar. Hoy la acompaña su amada hija Susa, que está de visita en casa. Susa, que tu visita sea acogedora, que tu visita deje esa energía, ese amor a tu mamá. Es momento de valorar con quien compartes tu espacio y tu momento. De este lado también me voy a saludarte a ti. Dice, hola, buenas noches, saludos para Rocío Garita Sandoval. Ella nos escucha en Santana, Chalmimilulco. Y bueno, gracias por estar en lo mejor del ayer. Yo te voy a dejar con Rondalla de Saltillo. Esto se llama Mitad Tú y Mitad Yo. Regresa a leerte.

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El reloj nos marca el final de este viaje, pero las canciones se quedan vibrando al abrazar ese recuerdo, al abrazar ese amor verdadero, que sin duda alguna no pasa de moda. Solo se transforma de canción en canción. Gracias por haberme acompañado en este espacio de lo mejor del ayer. Tú y yo tenemos una cita mañana domingo para continuar con el romanticismo que este espacio engloba. Te deseo una linda noche llena de recuerdos. Me despido con el siguiente tema que por aquí nos comparten. Dice, buenas noches, puedes mandar saludos a Lupe Nava Gutiérrez, que nos escucha en San Lucas el Grande, y nos complaces con la canción de Grupo Indio, Herida de Amor. Esa canción ya la pusimos y me alegra mucho que nos estén compartiendo esa canción con la que conecta, esa canción con la que te hace vibrar una y otra vez. Buenas noches, me puedes complacer con la canción Déjeme Vivir de Rocío Dúrcal. Te escuchamos en San Matías Atzala y que Dios te bendiga. 9:56, escuchaste lo mejor del ayer, yo soy Diana Mancilla y estás en este tu espacio del 98.1. Ella es Rocío Dúrcal y Juan Gabriel. Se llama Déjame Vivir. Excelente noche.

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10:04. Oigan, bienvenidos. Ya estamos listos para traerles la mejor selección musical de la jornada. Así es, salsa, pero salsa de la buena. Como dice Mundo. Es que no es cualquier salsa, es de esas salsas que te ponen de buenas, que te alegran la noche, que te curan las penas y te hacen mover los pies aunque usted esté sentado. Ya sabes que es la primera rola que empieza a sonar y tú quieres pararte a bailar, obviamente saborearla así de a cachetito pegado. Desde los éxitos que están rompiendo las listas hasta, claro, por supuesto, los temas más clásicos y románticos de este género. Quédate en sintonía de Stereo Max 98.1 porque las próximas dos horas son de puro sabor.

Gracias a la familia que me acompañan esta noche. Dicen buenas tardes, bienvenida al programa de Échale Candela. Me puedes complacer con la salsa de Máscaras, Las Máscaras. Vientos Huracanados, por favor, saludos para Edgar González, el Gary. Claro que sí, le mandamos todo nuestro amor, incluyendo el de ustedes. Y también, gracias por tu atención. No, bendecida noche, familia. Es una noche rica, chavocha. Oye, tú y yo tenemos una cita ya. Cáile con tu rola. De este lado dice, ¿me puedes poner la salsa para bailar? La de busca por dentro. Uy, de Grupo Niche. Atentamente, Marco Antonio Rodríguez Mota. Él los está escuchando desde San Jerónimo, Tianguismanalco. Mándame un beso, chavocho. Ahí te va. ¡Mua! Vámonos. Listo, claro, para acompañarte en la mejor hora para la... ¡Uy! Para los salseros de coraza, claro. En la mejor hora para la mejor salsita. ¿Me puedes poner la canción de Recuerdos de Adolescente? Justamente vamos a estar hablando de adolescentes porque tienen una gran trayectoria en el mundo de la música salsera. Hay datos que quizás no conocías y que es importante que se revelen en este mundo, en el aquí y en el ahora. Son las 10:07, me voy con más música, no le cambies. Te voy a dejar con Orquesta Guayacán, una historia musical con más de 30 éxitos. La rola se llama Te Amo, Te Extraño. 10:07.

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0: Escuchas Adolescentes con Recuerdos, una de las agrupaciones más referentes de la salsa, sin duda alguna fundada en Venezuela en los años 90, y lo que más impacta en el mundo es la combinación de la juventud con letras de salsa romántica y canciones también para bailar.
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0: La canción que escuchas se llama Recuerdos y este tema tiene sentido cuando la agrupación relata la historia nostálgica que relaciona emocionalmente el desastre natural que vivió la costa venezolana de La Guaira. Ahí nomás escuchas Recuerdos.

¡Qué sabroso! Vámonos con tu rola de este lado. Hola, me pones Busca por Dentro para Jazz y Jorge que nos siguen escuchando. También de este lado, te sigo acompañando, Dianita. Ponme la canción de salsa, Qué Locura Enamorarme de Ti. Es la que se viene enseguida, por supuesto. La salsa de El Yoyo de Teresa, por favor. Saludos para Jazz, Pillo, Calamardo, Leti, Sonia, Doña, Doña Vane, Dana y Paloma, de parte de Joel en Chautempan. Muchísimas gracias.

Tenemos pendiente la rolita de Adolescentes Orquestas, la que se llama Busca por Dentro. No le cambies, yo te dejo con Eddie Santiago. Esto se llama Qué locura enamorarme de ti.

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1: 10:39.

Disfrutas de Adolescentes con la canción Virgen, canción que sale del álbum lanzado en el 2001, llamado Ahora Más Que Nunca. La canción de Virgen comúnmente tiene un concepto que la gente cree que significa eso, pero no, nada que ver. El concepto de virgen en la letra se refiere más al aspecto, más que al aspecto físico, se refiere más a lo profundo del corazón. Un corazón que se ha cerrado por completo por el sufrimiento, y esta metáfora sobre un alma intacta o virgen de ilusión debido al miedo de volver a amar. Adolescentes dejó huella en el mundo con

Venga, mi gente, es momento de echarle candela. De este lado nos piden la canción de Talento de Televisión. Dios te bendiga, va de regreso. ¡Mua! Vámonos con más música, dice. ¿Me puedes poner la canción de Cuando se acaba el placer de Mike Tavares, por favor? Claro que sí, en un momento. Y de este lado, Milo Ruiz con Te va a doler. Vámonos con este y mucho más de salsa. Y te quedas escuchando justamente a Grupo Niche. Este se llama Busca por Dentro. Días 46.

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1: ¡Hey, corazoncito! Sigue disfrutando de Échale Candela. Te dejo a cargo de Milo Ruiz. Esto se llama Te va a doler. 10:57.

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Ya 11:06 y seguimos con Échale Candela. Oye, corazón, tú que me estás escuchando y eres salsero de corazón. ¿Qué prefieres escuchar en esta noche de sábado? ¿Una salsa clásica o una salsa erótica? ¿Cuál define mejor tu noche de sábado? Yo que te estoy acompañando hasta las 12 a.m. Pide tu rolita porque aquí te complacemos. De este lado quiero saludarte, por supuesto. Me dicen con la canción de Milo Ruiz, te va a doler. Vámonos con la canción Porfis, la canción de Si Supieras de Willy González, por favor. Saludos para todos los águilas. Aquí mira, qué padre mensaje me dicen. Si adivinas, ok, si adivinas te invitamos la coca. Para empezar así, mis compas. Facilísimo. Son mis amigos los Águilas Nocturnas que ya se están reportando. ¡Qué gustazo! ¡Vaya! Alegría, dame un poco más y tocar. Disfrutemos de esta noche rica. Esos meros aquí escuchándote como siempre. La mejor programación de salsa, 1000 años para despertar y amanecer con una muy buena actitud. Oigan, en esta noche yo quiero saludar 100% a el Charlie, al Memote, al Homero Simpson, el Oso, el Manu, Axel 01, 80, el 10, el amigo de al lado, dice, de Aldo, el 40 y mi compadre Enoch, las águilas de Charlie. 11:08, oye, regresas a ver más de la música salsa que conquista tus oídos. Yo te dejo con Willy González, esto se llama Si Supieras. 11:08.

0: Simulo, vaya qué sabrosón, 11:18.
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0: Tú, yo y todos ellos echándole candela en esta nochecita de sábado, ya fin de semana. Yo sé que muchos están descansando, pero muchos otros están disfrutando de Stereo Max 98.1.

Vámonos, pero a complacerte. Yo sé que muchos otros están conectados porque están trabajando. Si tú estás trabajando, si tú ahorita estás haciendo pan, a la barbacoa. Recuerdo muy bien que una noche, Dianita, salúdanos porque aquí estamos haciendo la barbacha para mañana domingo. Pues bueno, a ti que me estás escuchando mientras trabajas, es momento de subirla a tu radio porque se viene muy buena rola. De este lado me están pidiendo la de Te Amo, Te Extraño de Orquesta Guayacán. Esa la puse en la primera hora. Si me la pudieras cambiar por otra, con mucho gusto yo te la pongo. Porque justamente me dicen que son más de salsa clásica. Mi amor, esa ya la puse, pero yo te pongo otra, te lo prometo. Cámbiala y con muchísimo gusto. De este lado dice, hola Dianita, escuchándote como siempre desde Santana, Xautempan. Mándame un besito, porfa. Ahí te van las tres de regla, para que no se me enoje, pues. De este lado dice, hola, hola, buenas noches. Soy Rigoberto, saludos desde el Sanibal Tlaxcala a todos los que te escuchan en Estereomax durante toda la noche. Compláceme, por favor, con la canción de Al Piano, Orquesta de la Luz. Muchísimas gracias. ¿Cómo estás, Betito? ¡Qué show! Ya escuchando, échale candela. Es momento, venga.

0: escuchándote. Vámonos con muy buena música. En este momento te voy a dejar con Los Diablos Locos. La rola se llama Si No La Tengo. Vamos a viajar a través del tiempo también con Échale Candela. 10:11, 11:20.
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0: De esas no la echamos, compadre. Vámonos.

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1: Once 28.

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0: ¿Alguna vez en tu vida has sentido ese arrepentimiento total de haber hecho las cosas mal con una relación que realmente valía la pena? Bueno, pues es el caso de aquel hogar de adolescentes orquesta, donde justamente se habla sobre un amor profundo, la nostalgia por una relación perdida, pero perdida debido a tus errores, arrepentimientos y cosas mal hechas en el pasado. Sentimientos que llegan en este momento con adolescentes, oye.
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0: Estás escuchando Échale Candela y es el momento de prender la estación porque nos vamos a ir con muy buena música. De este lado me encanta, se viene algo de Eddie Santiago. Aquí te fui infiel. ¡Ah, su macayu! Esto va de regreso para la gente que, bueno, está trabajando y que va de regreso, ¿no? Que va de regreso del trabajo. Buen camino, que Dios te bendiga y te siga acompañando. Saludos, hermosa, desde la colonia Chapultepec. Te estamos escuchando, Alejandro, Claudio, Claudia y el maestro Rayito. Maestro, ¿cómo está usted?

Vámonos también con Marc Anthony, muy dentro de mí, por favor. Claro que sí. 11:40, te dejo con la siguiente rola. Esto es algo de Eddie Santiago. Buen regreso a casa.

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Uy, pero qué sabroso. Ya las 11:55. Gracias por acompañarme hasta esta hora. Yo soy Diana Mancilla. Nos escuchamos mañana en punto de las 12 de la tarde. Oye, no le cambies porque... Porque esto aún no se termina. Se viene el queridísimo Puma Parra para acompañarte en toda tu madrugada. Así que si estás trabajando, es el momento de conectarte y pedir la rola que más te guste. Estás escuchando el 98.1, la primera en FM. Y yo me despido con Jerry Rivera. Se viene la canción de Ella. Son las 11:55. Quédate escuchándola porque esto es Échale Candela. Once con 56.

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0: estamos? Bienvenidos, muy buenos días. ¿Cómo estamos en este domingo familiar? Domingo 6 de septiembre del 2026. ¿Qué están haciendo? ¿Cómo están ustedes que ya están durmiendo? Vamos para la casa, van a acostarse. ¿Qué andan haciendo ahorita a esta hora de la madrugada? Es el momento de reportarse 2225-235814. Además, el 248-484-2849. Queda abierto completamente en este momento para que tú te reportes conmigo y me digas qué onda, qué canción te vamos a poner. Hoy arrancamos con este espacio que se llama Insomnio. Yo soy el Puma y me quedo contigo hasta en punto de las 8 de la mañana de este increíble domingo familiar. Así es, ya es domingo, vamos a disfrutarlo. Vamos a pasarla muy bien y a saborear lo que este fin de semana tiene para nosotros, para toda la banda que anda hoy trabajando también, ¿por qué no? Vamos a mandar el saludo bien especial para toda la gente que iniciamos este domingo trabajando, laborando en algún lugar, en algún taller, en algún negocio. Si andas también en el transporte de personal, en el transporte público, privado, de plataforma, taxis, amigos de también de los transportes de carga, bienvenidos, muy buenos días, aquí arrancamos. Como siempre, es un gusto enorme saludarte y quedarme contigo hasta en punto de las 8 de la mañana. Todas las mujeres. Y además también para quien cumple años o festeja fechas importantes, ¿no? Si hoy tú llevas por nombre,
1: ese es mi amigo el Puma.
0: Eva, si es por nombre, Eva, déjame decirte algo.
1: De todas las mujeres.
0: Muchas, pero muchas, muchísimas felicidades.

0: Hoy pásatelo increíble, disfrútalo mucho con toda la familia, pásalo muy bien, ¿verdad? Los mejores deseos, que alcances tus metas, que llegues a tus objetivos y que puedas disfrutar de esos momentos especiales con toda la familia, como siempre lo decimos cuando lo haces de esa manera. Es una bendición.
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0: aún más grande, ¿eh? Dice por acá, y nosotros no contamos, ya dije, de plataforma, hijo. Luego, luego a reclamar, no te digo. Ay, Enoch.

0: Saludos, ya con 20 minutos de este domingo familiar, domingo 6 de septiembre de 2026. Así es, 6 del 9 del 26. ¿Cómo andamos? Arrancamos, se llama Insomnio. Recibo tus mensajes 22, 25, 23, 58, 14, 248, 484, 28, 49. Es el momento para que digas qué onda, qué andas haciendo, qué canción te vamos a poner. ¿Qué canción vas a disfrutar? ¿Qué onda contigo? Vámonos con la línea telefónica. ¿Quién se reporta por acá? Buenos días. ¡Hola!
1: Buenas tardes.
0: Hola, buenas tardes. No te digo, no. No manches, peor que sabía. ¿Cómo que buenas tardes?
1: Pues tardes son para mí. Mis días son para ti.
0: No. Es buena madrugada para todos. ¿Cómo que tarde para ti? Nada manches.
1: ¿Estás viendo que
0: soy
1: todo tortuga?
0: No, te digo, Dios mío, hijo. Ay, hay algo que se llama ácido fólico. Y sí, que las mamis lo toman cuando van a tener a un bebé.
1: Y su marazo fue roso.
0: Es, ándale. Le hubieran dicho a tu mamá antes, carnal.
1: No, pues es que yo creo no me haber dado de eso ni suero oral de centro de salud.
0: Puro, entonces, ¿qué te dieron? ¿No te dieron ni tecito de manzanilla? ¿No te curaron de los espantos? ¿No te curaron el empacho?
1: Este... No, menos el empacho de enfrente, porque estás muy hinchado.
0: ¿No te curaron de los sustos? ¿Algo así, carnal?
1: No.
0: ¿Nada? No, ¿te caíste de chiquito de la cama?
1: No, pero sí, debe haber caído muchas veces de chiquito.
0: Hasta andas volando en la calle, ¿verdad?
1: Sí, por eso estoy todo
0: puma.
1: Todo Manuel.
0: ¡Hijo! ¿Qué onda, carnalito? ¿Cómo andamos? ¿Cómo andamos, carnalito? Bienvenido. ¿Qué estás haciendo, mi Gámez?
1: Pues acá ya veniendo de... Vámonos para... San Damián. Ya venimos...
0: Ya te vas.
1: De cambiar de Santa.
0: Ajá.
1: Y ya hay que irse... A levantar...
0: Perfecto, mi hermano.
1: Ahorita ya mi esposa debe estar con el... La trompita que quedó.
0: Órale. Vas a desquitar, ¿no?
1: Pues...
0: Órale, está muy bien. Perfecto, mi hermano. Ya estás. ¿Qué onda? ¿Qué rola va a ser hoy? ¿Cómo arrancamos el domingo?
1: A ver si nos está escuchando.
0: Ajá.
1: Yo creo una de Cuisillos.
0: Cuisillos, ¿cuál te gusta, canal?
1: Adicto.
0: ¿Cuál?
1: Adicto.
0: Adicto de Cuisillos. ¿Estamos para quién, carnalito? Dímelo todo.
1: ¿Seguro?
0: Ey, claro.
1: Para el Michimami, salgas el banana.
0: Ajá.
1: ¿Cómo lo ves? No. Es que dice que así quiere que le digan el banana.
0: ¿Ya no es el matalote o es otra persona?
1: Él se lava las chivas, pues ¿qué quieres que haga yo?
0: Hijo, eso no manches. Tú dile que sí, mira, también no le mates sus ilusiones, o sea, dale chance.
1: Ganaron 4-0 y anda recontento. Anda más contento cuando lo dejó su señora.
0: Hijo.
1: No, vale, pero ¿qué tal? Hasta pedía que se casara el sábado, que la dividente Fernández y que no sé qué.
0: No, man. Por eso no les den cuerda. No les den cuerda.
1: No me den cuerda, no me den cuerda.
0: Ya no cenes de eso, carnal.
1: No, yo solo los tacos que vendo son los que me hacen daño.
0: Ah, bueno, ya. Entonces, ya.
1: ¿Sabes qué? Me hace falta una.
0: Ya, otra vez.
1: Ya ves que luego hay cansante.
0: No manches, no te digo. No, es que por eso ya no voy para allá, porque es un lugar de perdición.
1: No, ya vas a empezar.
0: No, carnal, no. No.
1: Que caigas,
0: son peligrosos, carnalito. ¿Qué onda? ¿Saludos para quién?
1: Saludos para el Fede.
0: Ok.
1: Para Gori.
0: Vale.
1: Manuel.
0: Vale.
1: Para toda la bandita que está escuchando.
0: Va, va, va.
1: Al buen Puma Parra, alias La Tortuga.
0: ¡Déjalo! Ok.
1: Ahí mandamos un saludito para toda la banda que está echándole galletas.
0: Hola, Gerardito, ¿ya estás? Te mandamos tu rola. Saludos para toda la familia.
1: Pregunta.
0: ¿Qué onda?
1: Que dice que tienes el calama la ropa en la noche. Le digo que es el... ¿Quién?
0: No, hasta parece que no saben.
1: El tortuga.
0: Pues oye. Él acostumbra a lavar todos los viernes. No, sábados.
1: Se pone a lavar los trastes, se pone a lavar el baño, se pone. para la cocina.
0: Aprovecha para hacer quehacer.
1: Se lava de todo.
0: Claro.
1: Siempre ha de ser ambulancia.
0: Sí, ¿verdad?
1: Sí. Eso sí. No te quiero dar la respuesta, pero ya más o menos ya te la di.
0: Hijo de su problema. Sale, Carolito, ya estás tiempo para tu canción. La mandamos en un momento más, sale.
1: Sale, te mando un beso.
0: Ay, gracias. Sale, Carolito. Buenos días. Vámonos. Listo, están. Son las 27 minutos. Vámonos por acá con los mensajes. Nos dicen de este lado. Ay, ¿dónde me quedé? Ay, está por acá. Dice de este lado. Ni de Racini ni de la Feria llegó tu banda textilera, los Reyes de la Mezclilla, los Que Bárbaros. Parece Homie Burro, Joaquín Abor, Pifas, Piolín, Ñoño Largo y los Travesaños. Ese Cochinilla y el Pifas, vientos. Puro Global Denim, queremos la cumbia del sol de grupo La Cumbia. Ok, la mandamos, carnalito. Hola, Puma, puedes poner la canción de la cumbia de la verdolaga. Saludos y excelente programa, muchísimas gracias, carnalito. Estamos de este lado, que nos dice, buenos días. Hola.
2: Buenas madrugadas, carnal.
0: ¿Qué onda?
2: ¿Puedes poner la rolita de los plebes del rancho de Qué Caro Estoy Pagando?
0: Qué caro.
2: Saludos,
0: estoy...
2: amigo Charlie, hermano.
0: Hola, carnal.
2: Estamos aquí en Global Denim.
0: Venga, pues vamos a darle velocidad. Ahí estamos arrancando, soy el Puma, bienvenidos. Excelente domingo para todos. Con esto iniciamos. Esto se llama Insomnio. Súbele. Hijo, iniciamos bien románticos. Oye, Calambres, no, es una canción más movida, carnal. Vienes a iniciar con, digo, está chido Cuisis, pero algo más movido, carnal.
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2: Cerras ya con 31 minutos. Súbele.

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1: Células ya con 35 minutos. Más a través de Neomax, sigue te reportando 22, 25, 23, 58, 14. Excelente madrugada para todos. Bienvenidos a toda la banda que ya se va reportando con nosotros. ¡Súbele!

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1: Se llama Qué Caro Estoy Pagando y son los plebes del rancho. 0 horas ya con 39 minutos, sube.

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2: Alguien póngale una multa, alguien dígale algo. ¿Quién le dijo que así se maneja? No te digo. No, pero mismo que el hambre se llama. Mira, ya. Manéjale, hijo. Ahí está, pero el carnalito, el mismísimo Colombres, que anda llamando de regreso. Eso es todo, carnal. Buen regreso a casa. Descansen. Ah, que no va por el siguiente punto, ¿verdad? Eso es todo. En 0 horas ya con 42 minutos. Es el momento de irnos con los mensajes por acá. Nos dicen: excelente madrugada, Puma, aquí escuchándote. ¿Crees que me puedes colocar la canción de Gracias, Amor? Claro que sí, mandamos la de Gracias, Amor, de la Altepejana. Ok, déjame ver por acá. Si era esa, ¿verdad? De la Altepejana. O a lo mejor me estoy yendo por otro lado, ¿verdad? Espero que sea esa. La mandamos en este instante. Déjame ver por acá. ¡Listo! ¡Vámonos, Plumas! No sé, buenos días, mi buen Puma. Aquí, haciendo unas ricas hojaldras de una vez. ¡Ya hojaldras! ¡Hojaldras! ¡Ya desde ahorita! ¡Ay, sí, rico! ¡No manches, Hasta foto nos mandaron, ¡qué ole! Linda madrugada, amigo Puma, ¿me podrías poner canción de ellos? Estarán en especial para mi sobrino Dylan Ramos y a mi linda esposa Reina Ramos. Dile que nos tocó velar aquí en el taller Los Perdidos de San Pablo del Monte, barrio de San Bartolomé, de parte de Felipe Lara. ¡Saludos! Feliz domingo para todos ustedes, también, carnal. A darle con todo. WhatsApp, Puma. Aquí el Seven desde Dallas, Texas. Ponte la rola de los Temerarios. La de Cómo Te Recuerdo para todos los que te escuchamos en la USA. Venga, lo mandamos. Vamos con más música. Lo que llega en ese instante es de la Altepejana. Se llama Gracias. Gracias, amor. 0 horas 43 minutos. Síguete reportando a través de Stereo Max. Esto se llama Insomnio. Súbele.

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2: 12 de la 1.

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1: 1:05 PM. Banda, arrancamos la segunda hora de Insomnio. Vámonos rapidísimo con los mensajes. 2225235814. Dice por acá. Hola Puma, buenas noches. ¿Me puedes complacer con una canción de Conjunto Primavera? La de hoy, como ayer. Saludos para ti, para los que escuchan Stereo Max. Y Arrasando con el Puma Parra. Que tengas una excelente noche. Gracias. Venga. Hola, señor Puma. Hola. Por favor, una rolita. Hazle el amor a mi corazón de Palomo o Prisión de Amor de los Días del Norte, por favor. Para no caer dormida en este instante. No, pues yo creo que ya te dormiste a esta hora, ¿verdad? Ya tiene tanto que me mandas el mensaje. Hola, siempre te disculpamos, pero pon la canción de la dinastía de Tuxtla. La de Te Quiero Para Mí. Venga, la mandamos, ¿cómo no? Me puedes poner la canción de Palabras.

¿no? Saludos para la familia Flores Cuevas. Ok, ya está. La mandamos. Vámonos con Conjunto Primavera. Se llama Hoy Como Ayer. 1:06 p.m. ya con 6 minutos. Súbele.

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1: La 1:14.
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0: Una de la mañana ya con 20 minutos. Vámonos con más mensajes a través de Stereo Max. Nos dicen por acá los mensajes. Es más, ya están pasándonos el dato de cuándo van a ser las pachangas y toda la onda. Nos dicen, buenas noches, hoy se baja la Virgen de Axotla del Río. Y es el 8 el festejo de la Virgen de la Natividad. Y el 13 de septiembre, el mole Puma. Ok, ya le caímos al mole, ¿no? Con eso que nos encanta. Puma, ponte la canción de Tomando Caña de Arturo Jaimes y los cantantes para el panadero perro güero. Qué buena rola, carnal, la mandamos. Un saludo para las chicas del tercer sexo, mejor conocidas como otra opción para ese cochinilla y ese pifas que quieren la cumbia del mambo famoso puro, pero a puro morro es. Año. Ok, Goma.
1: Mi Puma, muy buenas noches.
0: Goma.
1: Puedes poner una canción de Neos Vans, Pintor de Amor. Solo para escuchar de aquí la octava maravilla del mundo, Ciudad Carnavalera. Un abrazo, Pumita, gracias.
0: Dice por acá, me compras con dos de La Mafia para el Lucerito de San Miguel del Milagro. No digas mi terminación. ¿Quieren algo de La Mafia? Ok. Mandamos algo de La Mafia. Mientras tanto, vámonos ya con la música. Se llama Tumbando Caña. Es una rolota de Arturo Jaimes y los cantantes. Una de la mañana ya con 23 minutos. Súbele.

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1: Con 39 minutos, estamos en la recta final de Insomnio. Recuerda que también empezamos a recibir tus audios o mensajes para el 2x1. Así que en punto de las 2 de la mañana arrancamos. ¡Pumba! Excelente madrugada. Una rola de la tropa colombiana, la canción de los caminos de la vida. Soy el solitario, saludando a toda la bandera de Insomnio. Saludos. Y también por acá, por favor, Puma. La de Grupo Quintana, Virgen Poblana, venga, la mandamos. Listo el pan también, mira, ya está listo el pan. Ah, de las hojaldras que me mandaron en la tarde, ¿verdad? Que andaban haciendo. Perfecto. En la tarde. Hace un rato que los mandaron. Muchísimas gracias. Venga, vámonos por acá con más, más música. Ya tengo por acá a través de el 22-25-23-58-14 tus canciones. Llega la tropa vallenata, se llama Los Caminos de la Vida, 1:40.

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1: 8 y las 2.
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1: Recibo ya tus audios para el 2x1. Buenos días.

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5: En este momento ya a las 2 de la mañana con 2 minutos arrancamos. Este momento para que me mandes tu mensaje y me digas en este 2x1 qué te vamos a poner. Nos dicen por acá el mismísimo Mar. ¿Qué hubo?
6: Puma Parra, dos canciones del grupo Chiripa. Pobre Diabla y tus mentiras. Nuestro amigo Omar de la Magdalena, ya te lo digo.
5: Venga, Omar, te la mandamos en este momento. Nos dicen, por favor, 2x1 de Grupo Gera de Bye Bye y la de Hojas de Miel. Venga, la mandamos. Puma, buenas noches. Me complaces con una canción de Brindis. Los dos fuimos culpables. Saludos para ti. Te escuchamos en San Matías Alzala y Arrasando con el Puma. Venga, mandamos el 2x1 de Brindis. Vámonos con la música, si arrancamos. Se llama Pobre Diabla. Ya las 2 de la mañana con 3. Súbele.

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1: Las 2 con 7.
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1: 2 de la mañana con 25 minutos. Banda, vámonos de lado con los mensajes. Dice: buenos días, Sundo Puma. Vamos por uno de Grupo Majeza, Chica Picosita en la cumbia Matagalpa, por favor. Gracias, seguimos trabajando en la costura. ¡Órale! Me puedes complacer con la nueva de la Arrolladora y la de Si las miradas mataran, por favor. Ay, la nueva de la Arrolladora. No me acuerdo cómo se llama, pero ahorita la buscamos, ¿vale? A su amiga Ana Laura en Tlaxcala Capital. De este lado que nos dicen buenos días. ¡Hola!
2: Buenos días, Puma Parra, buenos días. A ver si puedes poner la del grupo Libra, con la canción del signo Libra y la canción que dice Me cansé de rogarle. Lindo día, Puma Parra, de parte de Pato Pascual Boy. Bye, Pascuchala, bye.
1: Perfecto, vamos con la música. Es lado, suena ya Majeza con la Chica Picosita. Las 2:26, súbele.

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1: Las 2 de la mañana ya con 31 minutos. Llega el grupo Majeza. Súbele.

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1: 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Solamente 11 minutos nos separan ya de las 3 de la mañana. Tengo por acá los mensajes, vamos a escucharlos. ¿Qué nos dicen? Buenos días. Hola, hola, ¿quién se reporta? ¿Quién?
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3: Hola, hola, hola, hola. Buenas madrugadas. ¿Cómo está todo el equipo de Estéreo Max a estas alturas, a estas horas?
1: Hoy todo bien, ando con todo, ¿eh?
3: Por favor, si pudieran complacerme con un tema de Super Cumbia Chile, Mordida de Amor, estaría bien agradecida. Saluditos, buenos días.
1: Venga, vamos a complacerlos con algo de Super Cumbia. Me encanta el acento. Me encanta su acento. Neta que sí, qué chulada. Morir de amor de Super Cumbia, ¿verdad? Lo tengo por acá, de este lado. Y tengo más mensajes, nos dicen. Pura canción, el 2x1 de Jorge Sea, la de Como Tatú. Y la de Perdóname. Buscamos alguna porque la de Perdóname no la tenemos. Podrás poner 2x1 de Grupo Jalado, la de La Bonera y el Ritmo Mamalón. Me parece perfecto. La mandamos también ese 2x1. Vámonos con esto, que es de Super Cumbia. Se llama Morir de Amor. Súbele ya las 2 de la mañana con 50 minutos. Es el 2x1. Buenos días.
4: ¡Que suena!

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1: Las 2:58.
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4: Las 3 de la mañana con 14 minutos, 3 con 14, vámonos con más mensajes. Nos dice por acá, Puma, amigo Puma, ¿me puedes complacer con una canción de Pequeño Musical? Libre de culpa, por favor. Bonita madrugada, ira de mentiras de Pequeño Musical. Ok, la mandamos de este lado. ¿Quién se reporta? Hola.
5: Puma Parra, aquí estamos. A ver si puedes poner la canción, la de Una Tarde Fue, la de La Ingrata con Los Temerarios. Lindo día, Puma Parra, bye.
4: La mandamos en este momento. Se llama Libre de Culpa y esto es de La Pequeña Musical, las 3 con 15.
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1: Las 3:18.
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1: 328.

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1: Estamos ya en la recta final del 2x1, así que recuerda que en punto de las 4 de la mañana te complacemos con tu WhatsApp audio. Muy buenos días, súbele.

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2: Vengo para complacerte con tu WhatsApp audio, así que mándalo ahora mismo. 3:57 a.m. Feliz domingo para todos. Muy buenos días. ¿Quién se reporta por acá? Mándame tu audio 22 25 23 58 14.

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2: ¿Qué onda, mi Puma? Aquí seguimos de pie. Ahí está el Charlie. Buen Oscar, Axel, Memo. Ahí andamos todavía de este ladito, Puma, escuchando una rolita, ¿no? Algo para despertar, movidón, así como de algo bueno. Algo así de Los Chicos Aventura. Para despegar el ojo, porque esta quiere pegar aquí con el sueño.
3: Las 4-5.

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1: Buenos días. Bueno, después de la canción de Amigos Nunca de los Askis, por favor. Muchas gracias. Excelente domingo. Saludos.
2: Las 4:47.

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6: Hola, hola, bienvenidos, bienvenidas, ¿cómo están? Estamos en un episodio más de Ya.

0: esto se va a poner bueno, porque estamos en una temporada donde justo puede haber muchas, muchas quemaduras, pero vamos a empezar sobre qué son las quemaduras, doctor.
1: Bueno, las quemaduras prácticamente son lesiones causadas por agentes físicos externos, principalmente sea fuego directo, líquidos calientes. Existe también las quemaduras por corriente eléctrica y en menor medida, pero también existen las quemaduras químicas. Entonces,
0: Wow.
1: básicamente son lesiones térmicas, básicamente.
0: ¿Cómo son los tipos de quemaduras, doctor, que le han llegado?
1: Bueno, las quemaduras se clasifican, puede ser por, como ya mencionamos, por el tipo de agente que la ocasiona, que ya mencionamos que puede ser por fuego directo, le llamamos por escaldadura, quiere decir por líquidos calientes, quemadura química y quemadura eléctrica. Esa es una clasificación que es de acuerdo al agente físico que lo ocasiona. Y para nosotros como médicos es muy importante clasificarla de acuerdo a la profundidad o la gravedad de la lesión. Ajá.
0: Okay.
1: Hay varias clasificaciones, conforme van pasando los años, se han creado varias clasificaciones. La más usada o la que está más en boga es la que le divide en primer grado, segundo grado y tercer grado.
0: Sí.
1: Ajá, eso es de acuerdo. A nosotros como personal de la salud nos funciona mucho para determinar la gravedad de la lesión y a la vez de saber la gravedad de la lesión, saber si el paciente requiere ser tratado en un hospital o puede ser tratado en su domicilio. La quemadura de primer grado es la que comúnmente cuando vamos a la playa y nos asoleamos,
0: Lo bronceadito
1: ajá,
0: acá.
1: esa es una quemadura de primer grado. Obviamente, pues como la mayoría de la gente sabe, pues no es necesario ir al hospital para tratar ese tipo
0: Incluso hay
1: de...
0: gente que se broncea por gusto, ¿no?
1: Ajá,
0: O sea.
1: exactamente. Y es algo irónico, pero las quemaduras de primer grado son dolorosas precisamente porque afectan las capas superficiales de la piel, que se llama epidermis, y es ahí donde están los receptores del dolor.
0: Ya tocamos el de grado 1.
1: Primer grado,
0: ya ven. Nos vamos con el de segundo grado.
1: Okay. Sí, el de segundo grado, ya estamos hablando que ya la quemadura es más profunda. De hecho, la quemadura de segundo grado se divide en superficiales y profundas. Ajá. El segundo grado ya afecta a capas más profundas de la piel, en este caso la dermis. Y este tipo de quemadura es muy importante porque la recomendación es que sí se tenga una atención médica, que ya son más profundas a diferencia de las de primer grado. ¿Cómo los vamos a identificar? La piel se pone rosa y las famosas ampollas o flictenas. Ajá, ya
0: Eso sí.
1: es una característica de las de segundo grado que ya van a cursar con ampollas. Ajá, entonces... Este tipo de quemaduras, la sugerencia es que sí se vaya a alguna atención médica, a diferencia de las de primer grado.
0: Sí, sí me ha tocado ver, no me ha pasado, pero sí me ha tocado ver que el aceite creo que es lo más común que vemos, que les cae en la piel e inmediatamente como que empieza a salir la ampollita, o sea, obviamente entre el movimiento y todo, de que te arde, me tocó ver que a mi mamá le salió una enorme. Pero no entendía, o sea, yo en mi mente es como, ¿por cómo es que sale o por qué salen las ampollitas? ¿Es como media de protección de la piel o por qué se da?
1: La mayoría de las quemaduras de segundo grado, como bien mencionas, está ocasionado por líquidos calientes, ya sea aceite, agua hirviendo o también por objetos calientes como el clásico, la plancha, la secadora.
0: Yo con mi plancha del peine.
1: Entonces, la ámpula o ampolla, como se le conoce, flictena, no es otra cosa que se sale líquido de la piel y se acumula ahí. De hecho, más adelante vamos a ver que cuando ya las quemaduras son más extensas, algo que daña mucho al paciente es la pérdida de líquido o de volumen, que le llamamos nosotros. Ajá. Aquí también es importante mencionar, ya cuando entramos a una quemadura segundo grado, nosotros ya a nivel médico, es muy importante la extensión de la quemadura. ¿Estás de acuerdo que no es lo mismo que te, como bien mencionas, que te quemes una área pequeña de tu mano a que te quemes, por ejemplo, todo el tórax, ¿no?

0: o todo el
1: Ay, sí.
0: pecho.
1: Pero pasemos a la de la quemadura de tercer grado, que esa es la última de la escala,
0: Sí,
1: por así decirlo.
0: es la más grave. Por lógica, pues la profundidad es mayor. Aquí es cuando el paciente inclusive ya tiene exposición de hueso, exposición ósea, cuando ya se queman tendones, ya se queman como músculo. Obviamente, pues son pacientes que se exponen a corrientes térmicas o están mucho tiempo expuestos, sobre todo cuando hay fuego directo, ¿no?
1: Claro.
0: Y desafortunadamente muchas de las veces el tratamiento es quirúrgico. Muchas veces inclusive si una extremidad está muy afectada, inclusive puede requerir amputación. Entonces ya es una quemadura pues ya más grave, ¿no?
1: Y hay una pregunta que me gustaría hacerle, porque creo que todos necesitamos saber esas acciones rápidas, que en dado caso, no sé, estoy en mi casa. Y veo, o sea, para poder ayudar y también para saber qué hacer yo, ¿no? ¿Qué hacer cuando estás en ese momento que no estás obviamente en el doctor o en lo que llegas? ¿Cómo tratarlo o hacerlo inmediatamente una quemadura?
0: No, la principal recomendación es no aplicar ninguna sustancia a la quemadura,
1: Ni la famosa clara de huevo.
0: no, hay veces que le ponen antibiótico en crema, tampoco se sugiere, clara de huevo, algunas cremas como el tepezcohuite, el aloe. Entonces, la sugerencia es no aplicar nada de eso. Tampoco agua fría. Mucha gente, pues la lógica muchas veces llegaría a pensar, pues si se quema y está caliente,
1: Claro.
0: pues échale agua fría, ¿no? Sin embargo, no. Sí se sugiere obviamente que se lave la herida con pura agua, pero que el agua sea tibia o templada.
1: Okay.
0: Tampoco se recomienda poner hielo.
1: Y por ejemplo, ¿el agua es en contacto directo o como suavecito, por
0: No
1: así decirlo?
0: directo.
1: Directo, okay.
0: Entonces y después taparla con un apósito antiadherente, o sea, evitar que no sea un apósito que se pegue en la piel y obviamente pues que esté limpio, ¿no?
1: Claro,
0: O de
1: principalmente.
0: su o sugerencia que esté limpio. Y si la quemadura sí se ve que tenga ampollas o todo sugiere que sea de segundo grado, pues sí se sugiere que vaya a atención médica.
1: Y lo que hoy nos comparte, doctor, es muy, muy importante, porque hay cosas que ni siquiera sabemos. O sea, podemos decir que es muy como de, ay, no me va a pasar, o nada más me quemé tantito, pero lo dejamos a la desidia y son cosas que se pueden complicar. Nos ayudó a desmentir muchos mitos. Muchas gracias. Y pues, sin más por el momento, yo le agradezco mucho que nos haya acompañado. Espero que se le haya pasado muy bien.
0: Sí, al contrario, gracias a ustedes.
1: Y pues nada, Estel Lovers, la verdad es que yo estoy muy, muy agradecida. Muchísimas gracias, doctor, por esta compañía, por compartir información tan valiosa. Yo soy Génesis Sainz, fue un gusto tenerlos aquí. Muchísimas gracias, nos vemos en el próximo episodio. Adiós.

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11: Las 6:14.

0: 6 de la mañana ya con 20 minutos. Vamos al rock, te lo dicen los clasiqueros y los team tops en esta mañana. ¿Cómo estamos, feliz domingo? Para toda la banda que anda trabajando, para toda la banda que anda en actividades, ¿verdad? Gracias por estar con nosotros. Arrancamos y me quedo contigo hasta el punto de las 8 de la mañana. Tengo por acá saludos para mi amiga Alice, ¿verdad? Que anda acompañándonos ya desde este domingo bien temprano. Alice, tú no duermes, mija. Te vas a hacer viejita bien rápido, imagínate. Si imagínate, me vieras a mí. Si me vieras a mí como ya ando, pobrecita de Alice. Bueno, ojalá que haya dormido un poquito más. Bueno, que ya te haya dormido. Así que, mientras tanto te invito para que te reportes. Y además, mandes el mensaje si tienes algún cumpleañero o cumpleañera para poder felicitarlo. 22, 25, 23, 58, 14. Soy el Puma y me quedo contigo hasta en punto de las 8 de la mañana. 6 con 27, voy al corte.
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0: Las 6 con 27.

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1: Gracias, gracias por ese aplauso, por tanto cariño hacia Majestad de la...

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10: Las 7:07.

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1: Las 7 de la mañana con 26 minutos de para acá. Buenos días. Man, saludo por favor para Lupe Nava Gutiérrez de San Lucas el Grande, de parte de su novio que la quiere mucho. Buenos días. 726.

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1: Las 7:35.

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1: Las 7:50, regreso yo en punto de la medianoche. Feliz domingo para todos. Besos, bye.

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8 de la mañana con 20 minutos. Muy buenos días. Excelente domingo. Estamos ya a 6 de septiembre del 2026. Semana 36, día 249. Y faltan exactamente 116 días por transcurrir de este 2026. Soy Jessy Valera. Los saludo en esta rica mañanita a través de la primera NFM. Nuestras vías de comunicación están disponibles para ti. Ya las conoces. 248-484-2849. Recibo tus mensajes. 22-25-23-58-14. Ahí escuchamos en este bloque musical a Son Tepito, el tema Mis Lágrimas. Gritaría con Los Socios del Ritmo y Aliteles. Y María con Annie. Buenos días, amiguita Jessy. Dice por aquí: cuídate mucho, Dios te bendiga, que tengas excelente y bendecido dominguito. Soy Alice, como siempre, arrasando con mi amiga Jessy Valera. Saluditos y aquí ya escuchándote en el trabajo. Perfecto, Alice, que te vaya excelente en este rico dominguito. Buenos días, amiguita, te deseo un feliz domingo y demos gracias a Dios porque estamos respirando un nuevo día. Que Dios te bendiga siempre a ti, tu apreciable familia, y bendiciones para todos tus compañeros que laboran en la estación. Muchas gracias, terminación 16. Te mandamos saludito, te deseamos excelente y bendecido domingo.

Ahí están nuestras vías de comunicación. Excelente dominguito. A todos los que nos toca trabajar, a echarle muchísimas ganas. Saludito para las diferentes rutas. Para nuestros amigos taxistas, líneas de autobuses y particulares. Y a todo lo que tengas que realizar el día de hoy, a echarle muchas ganas, ¿ok? Vámonos con más temas musicales en esta rica mañanita de domingo.

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0: 8:33 de la mañana. Ahí escuchamos a la Boys Band, el tema Rajita de Canela, Descontrol, Reina de Amor y Fiebre Loca una vez más. Están disponibles nuestras vías de comunicación. Tenemos de este lado mensajito, WhatsApp, audio. Ok, aquí lo vamos a checar de este lado. Hola, hola.
1: Buenos días, estamos a Jessy, aquí buenos en Colonia Chapultepec. Estamos escuchando aquí Javier, que está contando las tortitas.
0: Ok.
1: Saludos, Jessy.
0: Gracias.
1: Saludos para César Alejandro. Para todos los que están escuchando este día más. Un saludo.
0: Perfecto, les mandamos saludito cordial, por supuesto.
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0: Buenos días, Jessy, saluditos desde Chicago, que tengas bonito día, muchas gracias. Le mandamos saludito cordial a nuestros amigos cocineros, que ya desde muy temprano andan echándole ganas y haciendo el desayuno, ¿verdad?
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0: sí. Muy bien, que les vaya excelente, bonito y bendecido domingo, gracias por reportarse.
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0: Saluditos hasta Chicago. Por allá nos andan ya escuchando, ya preparando los desayunos. Buenos días, ¿me puedes mandar las mañanitas para mi hija Adabele? Adabele Hernández Pérez, hoy es su cumpleaños. Muchas felicidades con la canción de Los Ángeles Azules, 17 años de parte de su mamá Alejandra Pérez y de sus hermanos Jonathan Valde Peña Pérez. Le mandamos su felicitación. Que se la pase genial. Más adelante en el programa infantil vamos a tener las felicitaciones. Va que va. Y por supuesto, mandamos saludito cordial pues para todos los que ya andan trabajando en esta rica mañanita. A todos los choferes de reparto. A nuestros amigos que se van al campo a trabajar. Nuestros amigos guardias de seguridad, les mandamos saludito cordial también, por supuesto. A toda la banda panadera, la banda textilera, a los bordadores. Y si alguien me faltó, mándenme mensajito al 2225235814.
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0: Y a seguir disfrutando de este rico dominguito. La temperatura nos marca por acá, nos marca 17 grados centígrados. Amanecemos nublados.
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0: El día está un poquito nublado, ¿verdad? Se presta para hacer ejercicio también, por supuesto. Hay que disfrutar y aprovechar como amanecemos, ¿vale?
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Vámonos con algo de Jaguarú. El tema se titula Me Desespero, a través de la Primera NFM en esta rica mañanita de domingo. Soy Jessy Valera contigo hasta las 12 del mediodía. Por la tarde estaremos regresando de 4 a 8 de la noche. Vámonos con esto de Jaguarú, el tema Me Desespero por el 98.1, lo más reciente, escúchalo.

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0: 8:48 PM. Ahí escuchamos a Mike Balmori, el tema Mala, un bebito con tus ojos de los Cuisillos y Jaguarú, Me Desespero. Tenemos saluditos de este lado. Nos preguntan que por qué no hay paso en la Florencio a la altura del Cristo. Al parecer hubo una carrera ciclista, ¿eh? Parecer hubo o hay, no lo sé, es que de aquí no alcanzo a ver. Pero hay una carrera ciclista, ¿verdad? Por eso estaba cerrado a la altura del Cristo, ¿va? Dice Jessy, te faltamos los taqueros, los tacos de canasta que trabajan los domingos. Saluditos, Jessy, desde San Hipólito, tu amigo Alberto Aguilar. Muchas gracias, te mandamos saludito. Oye, qué rico, ¿no? Los taquitos de canasta. A mí me encantan los de chicharrón, ¿eh? Buenísimos, por cierto. Manda saludito para Leslie, Samantha, para María Joana, de parte de su mami Juanita. Nos piden por acá la canción de La Vecindad del Chavo. Todavía no iniciamos travesuras, ¿eh? Hasta las 9 de la mañanita. Nos faltan 10 minutitos más y ya estaremos arrancando con el programa infantil Travesuras. ¿Va que va? Ahí estamos de este lado, tenemos por acá mensajito.
1: Muy buenos días, buenos puedes mandar días. Saluditos para todos los que te escuchamos aquí en San Damián, Texolo, de Tlaxcala. Okay. A ver si nos puedes poner una canción, la de Amores Fingidos con el grupo La Cumbia, Jessy. Muy buen día, te escuchamos aquí día a día.
0: Muchas excelente gracias, día, les mandamos saluditos. Señores. Échenle ganas a todo lo que estén realizando en esta rica mañanita. Y gracias mil por reportarse.

Ahí están nuestras vías de comunicación. Dice por acá Jessy, te mandamos saludos. Y te faltamos nosotros, los taxis de aplicación. Les mandamos, por supuesto, saludito cordial, ¿ok? También el saludito para nuestros amigos que andan trabajando en mercados y centrales de abasto desde muy temprano, ya echándole ganas.

Dice de este lado, Jessy manda saludito para los que ya estamos preparando desayunos. Y nos dice aquí, estamos preparando desayunos en una fondita, ¿ok? Les mandamos saludito cordial. Dice por acá, manda un saludito para Obdulio Lázaro, alias El May, de San Diego, Xocoyucan. Ayer fue su cumpleaños. De parte de sus hijos, que lo quieren mucho y que Dios lo bendiga siempre. Muchas felicidades. Vámonos con este bloquecito que tenemos ya preparado. Y vamos a dar paso a Travesuras, como cada domingo. Así que no le cambies al 98.1. Ellos son la original Banda El Limón y el tema se titula Aquí Es, a través de la primera NFM. No le muevas, no le cambies. Buenos días.

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0: De vuelta.
1: Obedece a tu mamá.
0: Está bien.
1: Y si lo haces el señor, larga vida te dará.
0: Eso está buenísimo, ¿eh?

0: Biblia. Y también a veces oro.
1: ¿Seguro? ¿Seguro que lo haces todos los días?
0: Sí, me parece que... Ahora no me acuerdo mucho, pero sí, yo lo hago. A veces lo hago, ¿viste? ¿Verdad?

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0: 9 de la mañana con 15 minutos. Bienvenidas, bienvenidos a todos los traviesos y traviesas. En este rico domingo estamos ya a 6 de septiembre del 2026. Por supuesto, iniciando travesuras. Vámonos con mensajes. Buenos días, hermosa.
1: ¿Me puedes complacer con la canción de la patita Lulú, por favor? Gracias, excelente domingo, y me mandas un besito fugaz.
0: Claro que sí, muchas gracias por reportarte. Buenos días.
2: Un saludo para mi mamá y mi papá, Carlos y Dolores. También para mis hermanos, Jair, Judith, Carla y Dalí. Y para mis sobrinitos, Kaleni, Mateo y Madeline. También me podría mandar un saludo para mis abuelitos, Rafael, Alara y Epifanio Torres. ¿Me podrías complacer con la canción del Patito Juan? Que tengas un bonito día. Gracias, Jessy.
0: Gracias.
2: Nos escuchamos de Papalotla, Tlaxcala.
0: Igualmente, feliz domingo.
3: Buenos días. Soy Elma Regina. ¿Me puedes mandar unos saludos? Para mi mamá Alma, para mi hermanita Diana, para mi papá Luis, que está trabajando. Para mi abuelo Rosalío, para mi abuelo Rubén, para mi abuela Félix, para mi abuela Dubíjes.
0: Sí, claro.
3: Para mis tíos y mis tías y mis primos y mis primas. Y para mi amiga Samantha y mi maestra Ángela. ¿Me puedes poner la canción de La risa de las vocales? Gracias.
0: Gracias a ti por reportarte.
4: Hola, buenos días. Soy Elías. Un saludo para mi hermanita Led, para mi mamá Fanny, para mi mamá, para mi papá Chava y para mí. Te escuchamos el Carampa, el canción El Atón Vaquero. Gracias.
0: Gracias a ti por reportarte. Feliz domingo. Buenos días.
5: Quiero la guerrera K-pop. Tu favorita, gracias, de la dorada.
0: Te mandamos saluditos, gracias por reportarte.
5: Buenos días. ¿Me pueden poner la canción del ratón batero? Y un saludo a mi manita Samadi. Y también un saludo a mi mamá Mariana. Y de esa buena aventura.
0: Muy bien, pues te mandamos saludos. Bonito domingo, buenos días.
6: Buenos días de Ciudad Celdán. Quiero mandarle saludos a mi papá Juan, que está trabajando. Quiero dedicarle la canción del patito Juan, gracias.
0: Gracias por reportarse, feliz domingo. Y por supuesto les mandamos su besito fugaz.
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0: ¿Sabías que hoy, 6 de septiembre, se celebra el Día Mundial de las Aves Playeras? Continuamos con Travesuras por el 98.1, deseándoles excelente domingo. Nos vamos a la pausa, regreso con más música y por supuesto recuerden que les damos prioridad a los mensajes que nos llegan de los pequeñines. Así que vámonos a la pausa, esto es Travesuras, no le cambies, buenos días.
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1: Estamos de regreso en Travesuras.

0: 9 de la mañana ya con 32 minutos. Vámonos con mensajes.
1: Hola,
0: buenos días.
1: Me podrían mandar unos saludos para la familia Morales Sánchez, que te escuchemos acá en San Juan Cuauhtémoc. ¿Me podrías poner la canción para mi tío, que se llama Tomás Morales Sánchez? ¿Y me podrías poner la canción de Cepillín de Tomás, por favor? Te escucha Kea en San Juan Cuauhtémoc.
0: Muchas gracias por reportarse.
2: Hola, Jessy.
0: Hola, buenos días.
2: ¿Me puedes poner la canción de la hormiguita hippie? Saludos desde San Mateo, Jacob. Me llamo Omar Elias. Gracias.
0: Gracias a ti por reportarte. Feliz domingo. Hola,
3: Jessy.
0: Hola.
3: ¿Me puedes mandar la canción de las guerreras K-pop Golden? ¿Le puedes mandar un saludo a mi hermano, a mi papá, a mamá? Y saludos desde Capula. Gracias.
0: Gracias a ti, un abrazo. Buenos días.
4: ¿Le puedes mandar un saludo a mis tres hermanos, Nagli, José y Eric? ¿Y me puedes complacer con la canción de las guerreras K-pop Dorada en español?
0: Gracias por reportarse.
5: Hola, Jessy.
0: Buenos días.
5: Soy Vale. ¿Me puedes poner la canción de los dientes de Pánfilo? Y le puedes mandar un saludo a mi abuelita Félix y a mi tía Vicky y a mi mamá, que los quiero mucho.
0: Claro que sí.
5: De parte de Vale.
0: Gracias, Vale. ¿Sí? Bonito día. Hola, hola.
6: Buenos días. Un saludito para Frutoso Romero, que es su cumpleaños. De parte de todos sus hermanos.
0: Muy bien, pues le mandamos un saludo. Muchas felicidades.
7: Buenos días. Mandar un saludo para mi hermana que está chimuela y la canción de Rumi.
0: Ok.
7: Magali. Se llama Magali.
0: Muy
7: y
0: bien.
7: La canción de Rumi.
0: Saluditos a Magali. Nos vamos a la pausa, estamos en travesuras, vamos a tener las felicitaciones, las mañanitas, así que si tienen algún festejado nos pueden enviar su mensaje con la palabra mañanitas o felicitaciones, seguido del nombre del festejado, ¿ok?
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0: ¡No seas peleonero!
1: ¡Todo yo! ¡Todo yo! ¡Él fue el que empezó! ¡Hace días que ya me traen este y Anacleto!
0: Algo les has de haber hecho, Pánfilo.
1: ¡Ellos me andan vacilando porque se me cayeron los dientes de aquí de enfrente!
0: ¡No les hagas caso! A ver, ¿tú qué quieres para Navidad?
1: ¡Pues eso!
0: ¿Qué?
1: ¡Mis dientes!
0: ¿Tus dientes?

0: y me da un coraje.
1: ¡Échale! ¡Pánfilo está chimuelo! ¡Qué bonita ventanilla traes, Pánfilo! ¡Ya me la pagarán cuando ustedes muden de dientes! ¡Eso es si no se los tumbo yo antes!
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tengo mano. Jura, ya se me están cayendo los demás. ¡Travesuras!

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1: 9 de la mañana ya con 44 minutos. Tenemos muchos, muchos mensajes. Buenos días.
2: Mandar la canción de los tres alpinos para mi papá, para mi mamá, para mí y para mi hermanito que acabo de nacer. Gracias.
1: Muchas felicidades. Buenos
3: Hola,
1: días.
3: Hola, Jessie. Buenos días.
4: ¿Nos puedes mandar un besito fugaz, por favor? Nos llamamos Itzael Yatsir y nos puedes complacer con la canción del conejito negro.
5: Te mandemos saludos. Que tengas un buen día.
1: Muchas gracias. Igualmente, feliz domingo. Buenos días.
6: ¿Te puedes complacer la canción de Lara Campos, de todo aquí en el campo? Saluditos para mi hermana, para mí, para mi papá, para mi mamá, para mi abuelo y para mi abuela.
1: Gracias por reportarte.
7: Hola, Jessy. Yo soy Samantha. ¿Me puedes complacer con la con la canción de la vecindad del Chavo?
8: Para mi mamá Juanita, para mi mamá Vera y para mi hermana Yona y para mi papá Nazario.
1: Muchas gracias, les mandamos saludos.
9: Buenos días, buenos días, Max. ¿Me puedes poner la canción de los pitufos, por favor? Y gracias.
1: Gracias a ti por reportarte.
6: Jessy, ¿me puedes mandar la canción de Chupi Chupi, por favor? Gracias, Jessy. Me manda un besito fugaz.
1: Claro que sí, gracias por reportarse.
10: Hola, Jessy, buenos días, soy Giovanni. ¿Me puedes poner una canción del Chavo del Ocho, por favor? Te escucho desde San Miguel, Tianguis tengo.
1: Gracias, feliz domingo.
10: Buenos días.
1: Buenos
10: ¿Me puedes mandar un saludo a mi abuelito Constantino Delgado Barba y a mi abuelita Sofía Pérez Hernández?
1: Claro que sí, les mandamos saludos.
10: Buenos días,
1: saludos.
10: Jessy.
1: Buenos
10: ¿Me
1: días.
10: Puedes complacer con la canción de Eres mi Soda Pop? Gracias.
1: Gracias a ti por reportarte.
11: Hola, buenos días.
1: Buenos días.
11: Bueno, es una canción de los Ayapons. Hola, Terio Max. Quiero la canción de los Ayapons.
1: Les mandamos saludos. Buenos
12: días. Buenos
1: días.
12: ¿Me pones poner una canción? El bosque de la China. De Cepillín. Para mi abuela Vero. Gracias.
1: Gracias a ti por reportarte.
13: Hola, estoy Max.
1: Hola, buenos días.
13: ¿Me puedes poner la canción de acá la Chipichupa y acá la pasadita a la colonia? San Francisco Tetranocan. Estoy trabajando con mis papás. Y que nos mandes la canción del Chipichipi Chapa Chapa.
1: Les mandamos
14: Hola,
1: saluditos. Buenos días.
14: ¿Puedes complacer con la canción del Topollillo, por favor? Te escuchamos de acá de San Pedro Xochitlioque.
1: Muchas gracias, les mandamos saluditos.
13: Oye,
1: y nos vamos con las felicitaciones para los que están cumpliendo años, festejando algo especial.
13: ¡Cantar!

0: tenemos felicitaciones, dice, para mi hija Adabele Hernández Pérez, que hoy es su cumpleaños.
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0: De su mami Alejandra Pérez, de sus hermanos Jonathan Valde Peña Pérez. ¡Vamos!

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1: Mandamos felicitaciones para el niño Edwin Ateriano Oropesa, que está cumpliendo años. Nos escucha en San Andrés, Guayacatitla, de parte de sus tíos y primos que lo quieren mucho.

0: Y mandamos felicitaciones, dice, para mi hermano Mariano, que hoy está cumpliendo 10 años de parte de sus hermanos y que te está escuchando aquí en San Damián Texoloc con las felicitaciones, las mañanitas, por supuesto, que se la pase genial.
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0: Una felicitación para Yerlín Cervantes Cervantes. Está cumpliendo 2 años. Que Dios la bendiga. Muchas felicidades.
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0: Una felicitación para el niño Juan Pablo Solís Cuatecón. Sí, hoy está cumpliendo 1 año más de vida de parte de su tío Irving Eloy, que lo quiere mucho.

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0: 9 de la mañana ya con 54 minutos. Estamos a punto de finalizar Travesuras. Vámonos con algunos mensajes.
1: Hola, Jessy. ¿Me puedes mandar la cancioncita de la Heidi? Muchas gracias.
0: Bonito domingo. Gracias a ti. Buenos días.
2: Hola, ¿cómo Hola. Estás? Yo te sigo desde San Martín. Yo tengo una hermana que se llama Colette y les puedes poner una canción de Chipi Chipi Daba Daba, por favor. Gracias.
0: Gracias a ti por reportarte. Buenos días.
3: ¿Me puedes poner la canción de la vecindad de Chavo?
0: Te mandamos saluditos. Hola, hola.
4: Hola, ¿me pueden poner la canción de Somebody That? Se cuidan, un buen día. Que tengan un buen día.
0: Muchas gracias, igualmente.
5: Canción de Sonic, por favor. Álvaro está cumpliendo años. Le quiero mandar una canción de cumpleaños para mi primo Álvaro. Cumpliendo 15 años es a Mateo.
0: Muchas felicidades.

0: Y bien, nos vamos con los últimos temas. Estamos finalizando. Tenemos por acá todavía mensajes. Ya los últimos.
1: A mi mamá Sofía presentándose y a mi papá Constantino.
0: Le mandamos saluditos.
1: ¿Me podéis mandar la canción de Un Día Sin Ti, por favor? Para mi tío Adán, para mi vida, para mi mamá, para mi abuela y para mí. Y me mandas un besito fugaz, que tengas un bonito día.
0: Muchísimas gracias por reportarse. Por supuesto, les mandamos su besito fugaz.
2: ¡Te mando un besito fugaz!
0: Y nos vamos con estos últimos temas. Estamos finalizando Travesuras. No le cambies, soy Jessy Valera. Me quedo acompañándolos hasta las 12 del mediodía por el 98.1. Así finalizamos Travesuras. Mis queridos traviesos y traviesas, hay que obedecer a los papás. Feliz domingo y a disfrutar este día.

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0: 10 de la mañana, ya con 16 minutos. Continuamos con más música para ti a través de la primera en FM. Y estuvo El Culpable con El Fantasma. Dice de este lado, mando un saludo para mi hijo Alexander Rodríguez Uriarte, que te ama mucho tu papá y espera verte pronto. Saludito para mi abuelito José Lorenzo Florencio Cuautencos Cortés. Ayer cumplió años, por favor, dice aquí, mándale a la canción de Heidi. Abuelito, dime tú, terminación 59, le mandamos un abrazo. Buenos días, manda un saludito para el niño Jesús, la niña que los estamos escuchando desde San Felipe Teotlalcingo. Manda un saludito para mis hijos, los Chenchos, dice, para mi esposa Coco, para mi perrita Ciruela y para mi suegra Macrina, de parte de El Bibi. Por supuesto, les mandamos saludito cordial, que tengan excelente domingo. Saludo para Leslie, Samantha, para María, Joana y para la señora Juanita. De parte de Vero, por favor, les mandamos saludito cordial. ¿Me puedes mandar un saludo para Estrella Zavala Torres, que te está escuchando en San Cristóbal Tepatlaxco? Un saludito para mis hermanos Jackie, para David Chiquis y a mis sobrinos Israel y Dylan. De parte de Jessy. Quiero tu cinturita y tu cuerpo. Bendecida mañanita, me puedes mandar un saludito para el niño Tommy, para el niño Graciani Flores, que te escuchan en San Rafael Ixtapalucan. Muchas gracias, les mandamos saludito de parte de su mami. Saludo para mi hermano Miguel Ángel Hernández de San Luis Tolocholco, que ya va a desayunar, provechito. Para mis papás Ofelia y Luis, de parte de su hija Araceli. Buenos días, mándame saluditos para mi nieto Axel. Dice aquí, te escuchamos allá en Santiago Ayometitla. Hasta allá le mandamos saludos. Mandamos más saluditos para los niños Bonnie, Saúl y el niño Elías. El saludito para Lulú, dice aquí, la canción de Lulú, dice, para mis hijos Vale, Kay y Alaya, que los queremos muchísimo. Mándame un saludito para mis nietos Valentín, Caitlin y Alaya y Mateo también, que nos están escuchando en San Cristóbal Tepatlaxco, de parte de sus abuelitos Irma y José Manuel Sánchez. Gracias mil por reportarse. Una felicitación para el niño Edwin Ateriano Oropesa, que el día de hoy es su cumpleaños, de parte de sus primas Mai, Meli y Yami. Hasta San Andrés, Guayacatitla, le mandamos su felicitación, que se la pase genial. Saludito para Jimenita Saldaña, de parte de sus papis. A la familia Flores de San Miguel Xaltipan, que también nos andan sintonizando. Un saludito especial y felicitación para Fernando Maximiliano Lozada Cruz, que también está cumpliendo años. Muchas, muchas felicidades. Y nos vamos a la pausa comercial. Regreso, tengo más música para ti a través de la primera en FM. Y también les vamos a compartir los horóscopos. Así que no le cambies al 98.1. Soy Jessy Valera, contigo hasta las 12 del mediodía.
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1: 10:33 a.m. Ahí escuchamos a Germán Montero, el tema La Cama Helada, Patrulla 81, Actos de un Tonto. Yana Quilarios, el tema Perdóname. Están disponibles nuestras vías de comunicación. Estamos deseándoles excelente domingo, domingo 6 de septiembre.
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1: Por supuesto, tenemos más música para ti a través del 98.1 en este rico dominguito. Y ya tengo el mensajito para todos y cada uno de ustedes. Tenemos ya los horóscopos. Si tú eres Aries, alguien te trae ganas de buscarte, pero está esperando una señal. ¿Se la vas a dar? Tauro, cuidado con prestar dinero hoy. Podría tardar bastante en volverlo a ver. Géminis, un mensaje inesperado puede ponerte de muy buen humor y quizá hasta cambiar tus planes. Cáncer, hoy podrías descubrir que alguien te quiere más de lo que demuestra. Leo, tu atractivo estará alto. Si estás soltero, ponte guapo porque puede haber sorpresa. Virgo, deja de darle tantas vueltas a esa decisión. En el fondo, ya sabes qué quieres. Libra, una persona del pasado podría reaparecer. Piensa bien si quieres abrir nuevamente esa puerta. Escorpio, tu intuición te va a revelar algo que no todos están diciendo, pero confía en ella. Sagitario, un plan improvisado puede terminar siendo la mejor aventura de este domingo. Capricornio, hoy necesitas desconectarte del trabajo y disfrutar. Acuario, alguien podría confesarte algo que llevabas tiempo sospechando. Piscis, hoy en el amor puede darte una señal clara. Solo necesitas dejar de hacerte el que no la ves. Ahí están los horóscopos, por supuesto, a través del 98.1. Nos vamos a la pausa comercial. Tengo más música para ti a través de la Primera en FM. En esta rica mañanita, la temperatura nos marca ya 20 grados centígrados en este momento. Y bueno, nuestras vías de comunicación están disponibles. Vámonos a la pausa. Regreso.
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0: 10:48, escuchamos en este bloque musical Pañuelo de Seda con México-Colombia, Los Super Caracoles, Hola Mi Amor y Disponible Para Mí con La Arrolladora. Tenemos de este lado mensajes, vámonos con saluditos. Dice por acá, puedes mandar saludo para las niñas. Las niñas Jimena, Carla, Fernanda, Montserrat y Loreto, que nos andan escuchando en la unidad La Huerta. Les mandamos saludito cordial. Saludito para el amigo Meneses Toriz, dice, para sus ricos elotes asados allá en Villalta, ¿verdad? Terminación 6-4. Dice por acá, manda saluditos. Ella dice que soy su rey. Para mi hija Lluvia Saraí Serrano, que te escucha en Huamantla, Tlaxcala. Saludito para mi tía Paula Xochipa Flores, que te escucha en San Damián Texoloc, Tlaxcala. Y para don Pedro Xochipa Flores, que nos escucha en Lomas Xicoténcatl, en Tlaxcala. Manda un saludito para mi amada esposa Dolores, para mis hijos Carla, Judith, Jair y Dylan, para mis nietos Maidelin, Mateo y Kaileni, que nos escuchan en Papalotla, Tlaxcala. Gracias, Jessy. Gracias a ustedes por reportarse. Por eso yo me quedo con mi mexicana. Porque te consiento y además soy bonita. Dice, buenos días. Mando un saludito para mis hijas y mi hijo José, Catalina, Concepción, Anayeli, María, Karen y Diana, que nos escuchan en San Lucas el Grande. Por la noche y también por la
1: mañana. Así somos en mi México.
0: Jessy, soy Fer, mándame un besito fugaz, terminación 42, te mandamos tu besito. Vámonos a la pausa comercial, tengo más música para ti, te acompaño hasta las 12 del mediodía. Por la tarde estaremos regresando de 4 a 8 de la noche en este rico dominguito. Esta es la neta,
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0: escuchamos a los Juniors del tema La Cumbia Salvaje, Aarón y su grupo Ilusiones Sin Aire y Una Razón para Odiarte con Sara Ángel.
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0: Mandamos saludito para Cintia y Dana que están ayudando aquí en casa a su papá Humberto que se active. Te estamos escuchando desde Atlapa. Gracias, Jessy. Les mandamos saludito. Jessy, buenos días. Saludo para toda la familia Domínguez Lozano, a la familia Lozano Contreras y en especial para mis sobrinos Andrea, Jonathan, Ángel, Valeria, Ashley y José Luis. De parte de sus abuelitos, los señores Gloria y Andrés, de su tía Nancy, que Diosito siempre me los cuide. Te escuchamos aquí en San Rafael Ixtapaluca. Y lindo día, Jessy. Muchas gracias. Igualmente para ustedes. Feliz y bendecido domingo. Nos mandan por acá saluditos desde Oregón a nuestro amigo Terry. Le mandamos saludito cordial hasta Oregón. Que tengas excelente domingo. Mando un saludito para la familia Sarmiento Xochipa y Xochipa Flores, que te escuchamos en Loma Xicoténcatl, Tlaxcala. Saluditos cordiales para Héctor Martínez, para la familia hasta la Ciudad de México en sintonía con Estéreo Max. De parte de Parientito Buena Gente desde Santa María Tlihuetzian, Tlaxcala. Dice saluditos para Drácula, para el solitario, para Champis, para el perro rabioso, para Pulgoso, para Totol, para el andariego en Tlaxcala. Muchas gracias, les mandamos saluditos. Mando una felicitación para Mareli Vega Atenco. Dice, ganó y es la reina de las fiestas patrias en San Lucas el Grande de parte de la familia Vega. Y gracias, dice por acá. Les mandamos saludito cordial, pues felicidades, enhorabuena. Nuestras vías de comunicación están disponibles, deseándoles excelente dominguito.

0: Los acompaño hasta las 12 del mediodía. ¿Y sabían que el poder de la boca es real? Y resulta que, bueno, como tip, debemos de dejar de decir estoy cansado, no tengo dinero, estoy deprimido, nada me sale. Y darle ese giro y empezar a decir que estoy agradecido, estoy creciendo, estoy prosperando, estoy sanando, porque lo que sale de la boca se cumple en nosotros. Así que declara vida sobre ti, lo que hablas de ti mismo importa, porque lo que siembras, eso cosechas. Así que háblate con fe, declara vida, crecimiento, sanidad y victoria sobre tu camino. No. Y no olvides que el poder de la boca es real. Así que hay que decirnos cosas bonitas, hay que apapacharnos para que nos vaya bien y excelente, ¿ok? Nos vamos a la pausa comercial, regreso con más música. Así que no le cambies a la primera en FM.
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Estamos de regreso, ahí escuchamos a Chica Bonita con los Yes Yes, Cumbia de la Calle y Jorge Sea, y además de Vero y Quique Giles con Quiero Volar, y antes de tiempo con Edwin Luna y La Tracalosa. Mando un saludito para la señora Adela, que te estamos escuchando aquí en La Bastida, terminación 67. Saludito y buen provecho para los que apenas están desayunando. Gracias mil por acompañarnos en esta rica mañanita. Nos vamos a la pausa, regreso con más música, ya casi vamos de salida. Recuerden que el día de hoy por la tarde estaremos regresando de 4 a 8 de la noche. Saludito para nuestros amigos conductores. A los que nos pasan a saludar, muchas gracias. Que tengan excelente día y a manejar con mucha precaución.

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11:47. Estamos llegando a la parte final de este horario. Por supuesto, al ratito regresamos. En punto de las 4 de la tarde, Jessy manda un saludito para el niño Fred, de que tiene 5 añitos y aún sigue desayunando. Y para su hermanito Frank, que lo quiere mucho, hasta San Francisco Tetlanocan me piden por acá. Doble besito, ¿verdad? Uno para cada uno. Que tengan excelente domingo. Sigan disfrutando de la buena música a través de la Primera en FM.

les dejo un gran abrazo, mil bendiciones. Nos escuchamos en punto de las 4 de la tarde. Excelente dominguito, a disfrutarlo en compañía de sus seres queridos, de los amigos, de la familia. Pásenla genial, gracias.

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Hoy presentamos el último día del año. Y ahora que estás por arrancar la última hoja del calendario, te das cuenta que este año te enseñó seco y quedito la verdadera importancia de la vida, de los días, de las horas, de los minutos, de la importancia de la familia. Te enseñó que una silla vacía pesa mucho, que la ausencia repentina de aquel ser querido te hacen entender que lo material se convierte en nada. Te enseñó la verdadera cara de tus amigos cercanos y no tan cercanos. Te hizo darte cuenta quién realmente está incondicionalmente para ti. Este año tan duro te ha hecho ser agradecido con lo verdaderamente importante. Ojalá te haya enseñado a abrazar fuerte, a besar en la frente, a contar hasta 10 o 20 o 100. En esto de la paciencia, a perdonar, a pedir perdón, a darte ese gustito y aceptar que no todo tiene que pasar hoy y ahora. Ahora que transcurren las últimas horas de este día, de este año, te invito a perdonarte, a tomar ese café, aquella cerveza, aquel vino, aquel gusto que te debes a ti, a disfrutar a los tuyos y dejar de planear tanto futuro. Vive hoy y un día a la vez, vive como quieras, pero vive feliz, vive siempre agradecido. Vive y deja vivir. Un consejo te doy: ama, perdona y olvida. Mañana es un año nuevo, un nuevo ciclo para ti. Feliz año 2022.

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Y ahora todos, súbale de este lado, 12 con 8 minutos. Estás en Estéreo Max 98.1, yo soy Diana Mancilla y te voy a estar acompañando en esta tardecita de domingo. Son las 12 del mediodía y todo el equipo de Estéreo Max 98.1 FM ya está listo para acompañarte en tu comida, en la lavada de ropa planchada, el carro, simplemente... O simplemente échale flojerita y nosotros aquí vamos a estar contigo. Oye, en este momento nos vamos a ir con muy buena música, pero quiero ver que de ese lado, ¿quién me acompaña? ¿Quién se está reportando? ¿Quién anda conectando con el 98.1? Porque aquí vamos a romper con muy buena música. 12:09, gracias por acompañarme. Yo regreso a leerte. Solo quiero que sepas que las líneas telefónicas están abiertas 22-25-23-58-14 a través del WhatsApp de cabina o, si así lo prefieres, llamada 484-2849. Oye, me voy a ir con muy buena música. Te voy a dejar con Jaguarú. Esto se llama Me Desespero, pero no le cambies. Y no, eso no es todo. Se viene Mike Balmori con Mala y El Fantasma con El Culpable. Uy, papá, si esto está bueno. No, corazón, está buenísimo. Vámonos con más música, no le cambies. Usted solo disfrute.

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0: pa'l jale, mi amor, pa'l jale, ¿pa' dónde más? 12:24. Escuchas a Chuy Lizárraga con La Peinada. ¡Vámonos! Oye, corazón, gracias por estar conectando con nosotros. Vamos a saludarte. ¿Cómo anda la banduki de ese lado? Hola, hola. Saludos para el amor de mi vida. ¡Oh, está enamorado! Araceli Mendoza, Cuapio, de parte del buen Miguelón. ¿Qué onda, Miguel? ¿Cómo estamos? Ellos nos están escuchando en San Miguel, San Francisco. San Francisco, Tetlanocan. Mira, Miguel ya te ando poniendo San Miguel. ¿Cómo andamos, Manduki, de ese lado? Hola, hola, terminación 03, dice. Oye, ¿me puedes poner la canción de Fuiste Mala Conmigo de los Cumbia Kings? ¡Uy, qué buena rola! Claro que sí, queremos escucharla y en un momento va a sonar aquí a través del 98.1. ¿Y tú qué hondo? ¿Qué hongo? ¿Qué andas haciendo por allá en un dominguito ya 6 de septiembre? Nada más para que vean cómo se pasa la vida. De este ladero, ¿quién está? Hola.
1: Hola, ¿qué tal, amiga? Muy buenas tardes. Saludos aquí desde Apizaco, Tlaxcala. Porfa, si se puede, rólate una rolita de Los Chicos Aventura. A ver si tienes la de No Te Cambiaría. Dedicada para una chica especial ahí de
2: está
1: San Martín.
2: Está enamorado. Texmeluca.
1: Saludos, amiga. Sigan escuchando Stereo Max 98.1.
0: ¡Saludos, Banduki! Oigan, como que hoy la banda anda muy empalagosa, muy enamorados, muy toda la vaina. Me gusta esto, a mí me encanta. Gracias, guapo. En un momento ponemos tu rolita también. Oigan, y bueno, vamos a ir con la siguiente canción. ¿Qué te digo? Buena, ahí te va. Si tú en algún momento de tu vida con un amor profundo, de esos que duelen cuando se van, bueno, pues en algún momento de esa vida le has dicho, oh, mi amor, yo siempre he pensado que podemos tener un hijo tuyo juntos y me encantaría que ese hijo tuviera, que se pareciera a ti prácticamente, ¿no? No, hombre, eso sí es otro nivel. Bueno, pues la siguiente canción representa el anhelo profundo de formar, claro, una familia como todos y perpetuar ese amor a través de un hijo. Pero no solamente eso, ese hijo, que ese hijo comparta la mirada y los rasgos físicos de la persona amada. ¿Sí? Claro que sí. ¿Quieres saber de qué canción te hablo? La canción se llama Un Bebito con Tus Ojos de Banda Cuisillos. Si la estabas esperando, pues sube el volumen porque esa rola ya está aquí. Son las 12:26. Regreso a saludarte. Recuerda 22, 25, 23, 58, 14. ¡Vámonos!

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Así, vámonos, 12:39, vámonos con más música, pero no sin antes saludarte. Quiero saludar a Mónica, saludos para Mónica y Arlet que nos están escuchando en Axotla del Río Tlaxcala. Ellas están disfrutando de unas ricas cazuelitas, wow, buen provecho. Oigan, pónganse la de Puebla, ¿no? Provecho, familia, de parte del Juanote que nos sigue escuchando. De este lado, hola. Saludos para la señora Sofía y el señor Constantino Delgado. Ellos nos escuchan desde Nopalucan y nos desean a todos, absolutamente a todos, porque saben que aquí somos una familia. Muy buen día y bendecido, por supuesto. Gracias.

0: hombre, la neta del planeta es que los Cumbia Kings son de otro planeta, literal. Traen mucho power, traen mucha energía, los hits que presentan, no, nos dejan boquiabierta. De este lado, hola, ¿quién se reporta?
1: Hola, hola, muy buenas tardes. ¿Me podría mandar unos saludos para mi hijo Mariano Flores López, que hoy está cumpliendo 10 añitos, gracias a Dios, de parte de su papá y su mamá y su hermanito, sus hermanitos, que lo queremos mucho? Estamos escuchando aquí en San Damián Texolo, a ver si nos puede poner la canción de Los Quiero, Mi Razón de Ser. Muy buena tarde, saluditos, que tengan buena tarde.
0: ¡Mariano! ¡Ven para acá, Mariano! Yo te abrazo, yo te quiero consentir. Claro que sí, en un momento vienen las Max consentidas y prometo poner las rolas que han caído en este momento. ¡Lo prometo! Mariano, feliz cumpleaños. ¿Qué están haciendo? Manden una foto de lo que están haciendo. ¿Están comiendo pastel? ¿Salieron a pasear? ¿Salieron de picnic? ¿Salieron de compras? ¿Le hicieron fiesta a Mariano? Repórtense, compártanme un poquito de lo que estamos haciendo allá en casita con Mariano. Mariano, aquí en la cabina de Stereo Max, Diana Mancilla y todo el equipo, te abrazamos, te consentimos, te apapachamos, que sea un muy buen día. Y lo mejor, lo único que pedimos es que Dios te permita muchos años de vida y que estos sean con la gente que amamos. Mariano, besitos, 12:42, yo regreso a leerte, recuerda, 22-25-23-58-14, este espacio. Te dejo con Fofo Rap, se llama La Mexicanita y ya está sonando en el 98.1.
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0: Banda Fresa al Roja. Ya suena con Sal con Limón, 12 con 56 minutos. ¡Góselo, góselo, familia! ¡Góselo! ¡Allá en casita! ¿Cómo estamos? Oigan, de este ladero estamos súper bien. ¡Vaya qué clima! Medio necio, ¿eh? Amanece nublado, hace calor, quiere llover. ¡Vaya! Se parece a alguien que conozco. Bien bipolar. Vámonos con más música. Terminación 19. Oigan, yo les decía, ¿qué onda con Mariano? Está cumpliendo años, pero ¿qué andan haciendo allá en casita? ¿Festejando o qué show? Y esto es lo que nos responde Mariano. Gracias, Mariano, por reportarte, de verdad. Sí, lo pasando increíble, pero sí que lo está pasando increíble, ¿eh? De este lado, hola.
1: Hola, yo soy Marianito Flores y estoy cumpliendo 10 añitos. Gracias a Dios. Gracias por tus saludos. Y estamos preparando la carnita asada. Adiós. Pone mi canción, la que te pedí.
0: ¿Carnita asada?
1: Desde San Damián, Texcoco.
0: ¡Ah, qué rico, Mariano! ¡Qué bien te están consintiendo! De este lado dice, hola. No. Oh, sí, claro que sí, Mariano. En un momento yo te la pongo, ¿vale? Saluditos. Y ahí atrás se ve que le están diciendo di esto, di el otro. Ah, no es cierto. Familia, gracias. Gracias por reportarse. Saludos para la familia Pastén Sánchez hasta San José, Cuamancingo, Tlaxcala. Cordiales saludos para Gerardo Sánchez Lozano y la familia que está en sintonía con Estereo Max. Ellos están arrasando con nosotros desde Santa María, Tlaxcala. Atentamente, el parientito. ¿Qué tal, parientito? ¿Cómo estamos? De este lado, ¿quién nos saluda? Hola. Hola, por favor, manda saludos para el amor de mi vida. ¡Ay, otro enamorado!
2: ¡Está enamorado!
0: ¡Claro que sí! ¿A quién? Dice el amor de mi vida, Rosa Salazar Tejis, de parte del Mike, que te estamos escuchando aquí en San Francisco, Tetlanocan. ¡Vámonos! De este lado, ¿quién se reporta? ¡Hola! Gracias, dice, aquí en San Miguel Contla también estamos celebrando el cumpleaños número 20 de mi bodoque José. No les digo, para las mamás siempre vamos a ser sus bebés, aunque cumplamos 30, 50, 60, los que sean, pero aquí dice mi bodoque. ¿Qué onda, Josecito? ¿Cómo estamos de ese lado? Gracias, muchas gracias por reportar y compartir su día. De este lado dice, por favor, manda saludos para los salseritos de Zamba. Te estamos escuchando aquí con esa actitud y carisma que tienes y nos alegras. Gracias, besitos. Ay, nomás por guapos. 12 con 59 minutos. Oigan, ustedes escucharon ahorita a Banda Fresa Roja. Te voy a dejar con la siguiente rola y yo regreso, pero con las Max consentidas. Ahora sí, a consentirte. Disfrútalo mucho, son las 12 con 59 minutos.
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0: Denis Ivanduki.
1: Fondo.
0: ¿Cómo está

0: sea la que sea. Sale, vale, porque aquí yo te complazco. Soy Diana Mancilla, de aquí hasta las 4 de la tarde. Hola.
1: Hola, Felicita.
0: ¿Cómo estás, corazón?
1: Escuchándote.
0: Eso es todo. ¿De dónde? ¿Qué andas haciendo? O sea, ¿en casita, en el taller? ¿Dónde?
1: En casa.
0: ¿En casita? ¿Acompañado solito, solín?
1: No, con mis papás. José, María Romero, mi mamá Reina, mi hermana Miria. Obviamente para el amor de mi vida, Lupita, a ustedes y mi niña.
2: ¡Está enamorado!
0: ¡Lupita! Se besan sus bocas. Oye, corazón, pídeme la canción que combine con tu nivel de energía de hoy. ¿Cuál es?
1: ¿La que va, mamá?
0: Sí, sí, sí, la que va. ¿Cómo es?
1: Mi macumbia.
0: Macumba, ¡uy, ya sabía yo!
1: Super
0: Oye.
1: Lamas, con Saquez y Gorro.
0: ¿La quieres con Superlamas?
1: Ajá, con
0: Riquel Vigor. Ok, en un momento suena, ¿vale? Yo te la suelto en un momentico, ¿va?
1: Sí, para María de Inca, Bimbo, Ganta, Huachuda, Cosoña, Jesús, Susma, Doña Rosa, Doña Gloria, luego está toda la Macotoña, Rodríguez, Jota, y para todos los que trabajan en la agencia Modelo, en Tlaxcala, obviamente con mis compañeros, el Julio César, Casado, el estimado Gadavid, el estimado Santi y nuestro billete.
0: ¡Gracias!
1: Para ti, para todo este equipo de
0: Señor. ¡Vámonos! ¡Muchísimas gracias! ¡Excelente domingo! ¡No le cambies porque suena tu rol en un momento! ¿Sale?
1: ¡Adiós!
0: ¡Bye! ¡Guau! Wow, ¡este cuate me gana! ¿Vieron cómo dijo todos los nombres? Carlos, Pedro, bla, bla, bla, bla, bla, bla, bla, y no respiró. Unas clasecitas, ¿no? ¡Una con 9 minutos de este lado! ¡Hola! Dicen, ¿cómo estamos? Ya se viene tu rola, ¿eh? No desistas, ya se viene. Lo prometido es deuda. De este lado te saludo. Hola.
3: Hola, ¿qué tal, amiga? Muy buenas tardes. Saludos aquí desde Apizaco, Tlaxcala. Porfa, si se puede, rólate una rolita de Los Chicos Aventura. A ver si tienes la de No Te Cambiaría. Dedicada para una chica especial ahí de San Martín, Texmelucan. Saludos, amiga. Sigan escuchando Stereo Max 98.1.
0: Eso es todo, y por supuesto para mis cumpleañeros, que hay que consentirlos.
4: Gracias a Dios, de parte de su papá y su mamá y su sus hermanitos, que lo queremos mucho. Estamos escuchando aquí en San Damián Texolo, a ver si nos puede poner la canción de Los Quiero, Mi Razón de Ser. Muy buena tarde, saluditos, que tengan buena tarde.
5: Hola, yo soy Marianita Flores y estoy cumpliendo 10 añitos.
0: Para ti, Mariano, muchísimas felicidades. Regreso a leerte, son 1:11. No le cambies.

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15: Una con 22 minutos. Se vienen los chicos aventuras. Esto se llama No te cambiaría.

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2: ¡Vámonos! 1:26. Soy Diana Mancilla y estás en las Max Consentidas a través de Stereo Max 98.1.
1: Hola, abanico, abanico, abanico.
2: De mí no van a estar hablando, ¿eh? De mí no van a estar hablando. Soy el mero, mero, mero, mero. Vámonos de este lado, de este ladero. ¿Quién nos saluda? ¿Hola? ¿Hola, hola?
3: Buenas tardes.
2: ¡Excelente tarde! ¿Con quién tengo el gusto?
3: Gustavo.
2: ¿Qué onda, Gus Gus? ¿De dónde te reportas?
3: Aquí de San Gregorio.
2: San Gregorio, ¿qué haciendo en este domingazo?
3: Pues descansando.
2: Qué rico, papá. ¿Quién como tú? Oye, ¿y andas solito, solín, acompañado con la family?
3: Estoy solito.
2: Ok, mira, pues para complacerte y que te des ánimo y energía y el power, te vamos a ir con tu rolita. ¿Qué te pongo?
3: Como este loco de Julio Preciado.
2: Julio Preciado.
3: Como este loco.
2: Ok. ¿Con quién la compartes?
3: Mamá, para escucharla.
2: Perfecto. En un momento te la pongo, ¿sale? Así que no le cambies.
3: Gracias.
2: Cuídate mucho. Bye, bye.
3: Bye.
2: Vámonos, pero con tu rola.
1: Bola, batiri, batiri, va. Mira, mira la bola. 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
2: ¡Qué rolón! Vaya, vaya, Tacubaya, de este lado. Hola, ¿quién se reporta? Vámonos, pero con saluditos. ¡Ay, ¿dónde andas, mi amor? Si aquí te tenía, ¿por qué te moviste? Aquí estás, órale.
4: Buenas tardes, Dianita. Puedes mandar unos saludos para la familia Alonso García, que te estamos escuchando aquí en San Miguel Xochitl. Por favor, Columba, Mari, Johnny, Eri, Lupita, Jazz, Elia, Gabriel y Costa, que estamos escuchando aquí en San Miguel Xochitl. Pueden poner la cumbia de popular del grupo ¿cuál?
2: Claro que sí, por supuesto. Hola.
5: Hola, Dianita hermosa. Buenas tardes. Mira, a ver si me puedes complacer con Nadie Como Tú con el Carro Show. Y si no la tuvieras, pues ponme Mi Vida Eres Tú con Los Temerarios. Nada más para escucharla, te estoy escuchando aquí en San Mateo Valleca. Gracias, que tengas feliz domingo. Hasta luego, por ahí mándame un besito.
2: ¡Vámonos! 1:29 en las Max Consentidas y bien Internacional Carro Show. Te dejo con Nadie Como Tú.
6: Está enamorado.
2: No le cambies, yo regreso a saludarte.

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0: ¡Ya 1:42! ¡Vámonos! Pero con tu rola de este lado, vamos a ver quién está de ese ladero. Hola, hola.
1: Bueno.
0: ¿Cómo estás, corazón?
1: Bien.
0: ¿De dónde te reportas?
1: De Santa Maya, Mayacinto.
0: ¿Cómo te llamas?
1: Giovanni.
0: ¿Qué onda, Giovanni? ¿Qué rollo? ¿Dominguito de qué? ¿Qué andas haciendo en casita?
1: Escuchándote.
0: ¡Escuchándome! Oye, ¿quieres una rolita?
1: Sí.
0: Sobres, vámonos con tu rola. ¿Qué te pongo?
1: Una de Grupo Jalado.
0: ¿Se llama?
1: Que te vaya bien.
0: Que te vaya bien. Oye, ¿con quién la compartes?
1: No, nomás voy a mandar saludos.
0: ¿Manda saludos a quién?
1: Para ti.
0: Ajá.
1: Para Tortuga, Gary, Puma, Jesse, Dion, y para Familia Salazar, para que me sirve Roberto Cristina, Jesse, y para Chipón, y para Tensi, y ahí está Amor, y Sone, y a Razón con mi amiga Diana.
0: Gracias, mi amor. En un momento suelto tu rola, ¿sale?
1: Sí.
0: Chao.
1: Gracias.
0: Vámonos. Hola de este lado.
2: Diana, buenas tardes.
0: ¿Qué onda, compi?
2: Estamos acompañando aquí en la chamba.
0: Eso es todo.
2: Nos tocó jalar igual que tú, ni hablar. Dominguito rico, a ver si puedes ponérmela de Grupo Mojado. Piensa en mí, por favor. Estamos aquí en la chamba. Tu compa, Lalito. Gracias.
0: Gracias, Lalito. Oigan, hace ratito me marcaron para la de Julio Preciado. Nos vamos con esta rola. Son la 1:44. No le cambies, regreso a consentirte. Esto se llama Es Mejor.

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1: ¡Gózala, papá, gózala! 1:57. Oigan, vámonos con saludos de este lado. ¿Qué onda? ¿Quién se reporta? De este ladero tenemos a Axelín Castillo, que nos escucha desde San Lucas, Tlaxcala la Bella. Oigan, qué padre, Urix. Está conectado mi cuatacho José, que nos escucha allá en San Pedro Cholula, en Renovadora de Calzado. José, te mando un abrazo, que Dios te me bendiga siempre, amigo. De este lado, hola, hola.
2: Hola, Dianita.
1: ¿Cómo está, corazón?
2: Bien, bien, bien.
1: ¿Qué anda haciendo en un dominguito como este?
2: Pues estoy escuchando, hasta estoy sentadita escuchándote.
1: Pues, ¿sabe qué? Súbale en este momento a su radio, porque con la siguiente canción que me voy es con la de usted. ¿Qué le pongo?
2: Ponme la de No Tengo Más Que Una Canción, con Los Cortés.
1: ¡Uy, Los Cortés! ¡Vámonos! Oiga, ¿y a quién le saludo?
2: A la familia Pérez Flores y Flores Pérez, que te escuchamos aquí en Santa Catarina, voy al Parcualco. Para Carol, para Gris, para señora Paula, para José Luis, para Giovanni, que ya se reportó, para Sonia, para Rodo, para Quique, que te viene escuchando en la radio, en el coche.
1: Ok.
2: Y para Anita Zamora.
1: A toda la familia, un besote y un abrazo bien grande. Gracias, señora Hortensia. Dios me la bendiga siempre.
2: Sí, gracias, igualmente.
1: ¡Chao!
2: ¡Bye!
1: ¡Vámonos! Tendidos como bandidos de este lado. Dice, por favor, saludos para mi suegra Dolores Allende Molina, que está cumpliendo años, que se la pase súper bien con toda la familia, de parte de su hija consentida y su yerno, hasta San Miguel de las Ollas, Puebla. Ahí está la familia, saludos a todos, gracias, son la 1:58. Usted, ahí está la Banduki. Ustedes escucharon las Max consentidas a través de Stereo Max. Yo me despido con esta rola de esta programación, se llaman Los Cortés. No tengo más que un corazón. ¡Ay!
3: ¡Está enamorado!
1: ¡Vámonos!

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¡Me encanta! Mi banda El Mexicano ya suena con Mame mi mamá. ¡Vámonos! Tendidos como bandidos, súbanle volumen en este momento a su radio porque hoy sin duda alguna estamos de fiesta. Si estás soplando velitas, apagando el pastel o si tienes a un ser especial que está de manteles largos, queremos ser parte de su festejo. Sí, claro que sí. Lanza en este momento a través del número de cabina 2225-235814 ese reporte de ese ser especial de tu vida que está cumpliendo años el día de hoy, porque obviamente voy a soltar las mañanitas y voy a leer tu mensaje o a soltar tu nota de audio. ¡Que se sienta! ¡Vámonos! 2:07. Oye, antes de irme con tu saludo especial, te voy a dejar con una muy buena rola. Ella es Sandy Vérez, se llama ¡Qué ganas de no verte nunca más! ¡Ay, eso no pasa! ¡Claro que no! Oye, también se viene Germán Montero con La Camelada y los Juniors con Chica Vacilona. Son las 2:07 a través de Stereo Max, la primera en FM, suena el romanticismo.

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0: ¡Vámonos! ¡Yo jalo, por supuesto! ¡Dos cada 21 minutos! Sé que muchos estamos celebrando el cumpleaños de alguien especial y es que ¿cómo dejarlo pasar si es un día importante para muchos? De este lado quiero saludar a José, que está cumpliendo 20 años. Me compartieron una foto, literal. Hay mucho pastel, hay una jarrita, no sé si es atole, tamalitos. ¡Guau, qué rico!
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0: ¡Felicidades, José! ¡Pásala increíble! Oye, también a Mariano, que hace ratito su papá también se contactó con nosotros. ¡Hola, de este lado! Ah, que por cierto, él nos dijo que le pusiéramos su rolita para consentirlo y pues lo prometido fue deuda. De este lado, ¡hola!
2: Hola, hola, muy buenas tardes. ¿Me podría mandar unos saludos para mi hijo Mariano Flores López, que hoy está cumpliendo 10 añitos, gracias a Dios, de parte de su papá y su mamá y sus hermanitos, que lo queremos mucho? Estamos escuchando aquí en San Damián Texolo, a ver si nos puede poner la canción de Los Quiero, Mi Razón de Ser. Muy buena tarde, saluditos, que tengan buena tarde.
0: ¡Vámonos! Pero vámonos con Naima, que cumple 10 años. La quieren con todo el corazón de parte de su mamá desde Teolocholco. Muchas gracias, véngase de este lado, ¿quién quiere ser apapachado? Dice, felicitaciones para mi hija Adabel Hernández Pérez, que hoy es su cumpleaños, de parte de su mamá Alejandra Pérez y de sus hermanos Jonathan Valdepeña Pérez. De Jonathan, que también la quiere muchísimo y que hoy lo está celebrando, lo andan gritando, caray, véngase. De este lado también para Hugo y Daira Jacinto Rodríguez, que cumplen 13 años. ¿Son cuates o qué show? Hugo y Daira, 13 años de parte de sus papás. ¡Qué bonito! Oye, compartan, ¿qué andan haciendo? ¿De qué manera lo están festejando? Felicitaciones para José Ángel Lara Mena de San Cosme. Muchas felicidades por cumplir un año más. Que Dios lo bendiga de parte de todos sus seres queridos. ¡Qué bonito! Y también para la señora Jocelyn Flores Ramírez, que hoy cumple años de parte de toda la familia y especialmente su tía. Pues vámonos, pero vámonos con las mañanitas especialmente para todos ellos, a seguir celebrándolo, porque Stereo Max 98.1 y Diana Mancilla reconocen que hoy es un día importante. Esto es especialmente para ti.

0: Y para todas las parejas que de verdad aman con todo el corazón, va la siguiente canción para que vean que no todo es disgusto, desamor, pelea, toxicidad. No, no, no. Hay personas, pocas, contadas, que en realidad saben amar con el corazón, porque esto es amor. Y no costumbre de los chicos aventura. Vámonos con esta rola calientita, recién salidita del horno, para que puedas disfrutarlo con el amor de tu vida. Está enamorado.
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0: 2:27, no le cambie, mejor súbala a su radio.

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Estamos de regreso contigo de aquí hasta las 4 de la tarde. Soy Diana Mancilla y en este momento estás escuchando Celso Piña con Reina de Cumbias. ¿Cómo estás, corazón? Oye, de ese lado, ¿cómo va tu modo domingo? ¿Cómo va todo por allá? ¿Estás activo limpiando, ordenando la casa, haciendo limpieza, trabajando inclusive? ¿O tirado en el sillón sin hacer absolutamente nada? Y es que todo es válido, la verdad. Si hoy es tu día de descanso, yo sé que tenemos que hacer de todo un poco. Prográmate, hazlo en, qué sé yo, 2 horas, 3 máximo, desocúpate y el resto descánsalo. Sal a comer, sal a hacer alguna actividad física, ve a algunos amigos, haz una llamada especial, comparte una comida, una asada con la familia. Uf, es otro nivel. Hablando de la familia, quiero saludar a la familia Tentle Mancilla, decirles que los quiero mucho, que pronto nos vamos a ver y que bueno, sea lo que sea que estén haciendo, que Dios me los bendiga porque siempre los llevo en el corazón. ¿Y tú a quién saludas? Cuéntamelo todo a través de cabina. De este lado voy a saludarte, por supuesto. Hola hermosa, aquí escuchándote como siempre. Oye, manda saludos y besitos y una rola de la Arrolladora. Vámonos, excelente tarde para la familia que nos escucha en Panotla, Tlaxcala. Nos piden un saludito y también la canción de Jamás de Naxos Sound. Bonita tarde, oigan, de este ladero dicen la canción de los Giles, por favor, para la familia Conde Paul. Te estamos escuchando en la sección 12 de Contla de Juan Cuamazzi. ¿Cómo estamos, familia? Vámonos, porque la energía de hoy domingo, a pesar de que es domingo, no anda baja. Para nada. Voy con música, te dejo con Vero y Quique. Esto se llama Quiero Volar. Mexicolombia también nos acompaña con la canción de Pañuelo de Seda. Y Sara Ángel con Una Razón para Odiarte. ¡Uy! Vaya bloquecito musical. Súbale, mi gente, porque usted escucha la primera en FM.

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0: 8, vámonos. Hola, hola. Saludo a la familia Rodríguez, que nos está escuchando. También de este lado saludo a la familia Ramos Domínguez. ¿Desde dónde nos escuchan? Cuéntenme.
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0: Ahí nomás para las chiquitas guapas, hermosas que nos están escuchando desde Guerrero, Tlaxcala. Les mando un saludo muy especial a quienes atienden a el mini Super Nari de Tlaxcalita la Bella. ¡Ah, qué chulas, chamacas!
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0: Oigan, también de este ladero nos está saludando mi querido Fer. Fer nos saluda desde Panotla, familia Cueto. ¿Qué onda, Fer? ¿Cómo estamos? Excelente tarde y gracias por acompañarnos. Hola, hola, de este lado, ¿quién se reporta? Dicen, hola. 2:57 minutos y yo te ando saludando de este lado, dice. Buenas tardes, puedes mandar saludos para la familia Valderas Valerio, Valerio Morales y Valderas Torres. Nosotros te escuchamos en Santiaguito, Miahuatlán. Y por favor, la rolita de Tatú, por favor, bonita tarde, alias El Coqueto. ¡Oh, miren nomás quién se conectó! ¡Qué gustazo! Y ese milagro, digo, vaya.
2: ¿Qué tal, Dianita? Aquí saludándote. ¡Michi Ray,
0: el caramelito! ¿Cómo estamos, Michi?
2: ¡El caramelito en acción! Ya sabes, Dianita, pues... estamos aquí sintonizándote, pues ya vamos, ya nos vamos a la cantada. Vamos ya a cantar, gracias a Dios. Hoy dominguito familiar o dominguito de asueto. Y bueno, Dianita, la muñequita de la radio, te saluda Michi Ray. Y ahí se puedes complacer con la canción de la cumbia de la Medusa. Saluditos, Dianita. Saluditos, gracias.
0: Michi Ray, que te vaya muy bien. Échale muchas ganas, que tu voz se quede con la gente. El carisma no se compra, corazón. Lo tienes, lo traes. Mucha suerte. Venga, vamos a jalar y yo te acompaño en esta tarde. 2:58 minutos. Viene Banda San Miguel. Esto se llama... Mi destino fue quererte. Disfrútalo mucho.

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0: sigues conectando y escuchando Estéreo Max 98.1 a través de la Primera en FM. Oye, corazón, ahí está. Oye, si tú me estás escuchando, para muy bien la oreja. ¿Sabías que las personas desordenadas tienden a tener niveles altos de creatividad? No lo digo yo, lo dicen estudios que han, obviamente, pues, puesto a prueba gente que es muy desordenada. De esas personas que en la mesa dejan los platos, los vasos, en su recámara está, pues, obviamente, extendida la cama, que si la chancla para acá, que si la ropa tirada, o aquellos que en la oficina, pues, tienen un papelero por ahí, el lapicero no lo encuentran. Ese tipo de personas, sí, ese tipo de personas tienen altos niveles de creatividad. Así que salúdenme toda la racita o todas las personas que se consideren desordenadas, porque en un momento yo regreso a decirte cuáles son las cualidades que tienes y que quizás ni sabías.
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0: Desde Heladero quiero saludar al señor Felipe Rodríguez Baños, que está muy bien acompañado de toda la family, especialmente de Parabalta, que nos está escuchando en Piedra Blanca, Oaxaca. Muchísimas gracias. Oigan, nuevamente quiero felicitar y saludar y abrazar de a la distancia, claramente, a mi queridísimo amigo José, que nos escucha desde San Pedro Cholula. Él está conectando mientras trabaja en la renovadora de calzado. Ah, que por cierto, muy, muy profesionales. Amigos, yo sé que sigues conectado. Gracias por todo. Saludos especiales desde la cabina de Estéreo Max. Y de este lado también saludo a la familia que nos escucha ahí en San Cosme. Gracias y sigan festejando a José Ángel, porque de verdad al cumpleañero hay que celebrarlo a lo grande. Regreso a decirte estas cualidades. Mientras, si conoces a alguien, dime quién es, tu hermano, tu novio, tu esposo, inclusive tus papás, o tú puedes decir, oye Dianita, la neta yo soy súper desordenada, dime qué rollo conmigo. Regresando te cuento todo. Te dejo obviamente con Los Carnales, con El Sol No Regresa. También se viene la de Se Me Chistó La Cerveza para este dominguito, vaya. Y Mario Villarreal con Un Diseño a Mi Medida. No le cambies.

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1: Una más y nos vamos.
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0: ¿Qué toma? ¡Toma tu rola, mi amor! Tras que 21 minutos, aquí seguimos, Bepi, vivitos y coleando. ¡Hola! ¡Ese meneadito! Aquí yo, ya quien se reporta, los desordenados, por supuesto. Un saludo para Yaretzi, que por aquí la andan. No, se pasaron de lanza, familia. ¿Ya ven cómo es la banda? Dicen, saludos para Yaretzi, que aquí en la panadería es súper desordenada y cochinita. Le gusta dejar todas sus cosas sueltas y cuando aquí hay que, obviamente, sí, sabemos que hay mucha rapidez, pero hoy al final que limpie su lugar y que deje todo en orden como debe ser. Oye, mi Yare, no te sientas mal, mi amor. No te sientas mal si eres desordenada porque tienes grandes cualidades. ¿Sabías que las personas desordenadas suelen poseer una alta capacidad de adaptación? ¿A qué vamos con esto? Bueno, fácil y rápido. Se acostumbran con rapidez a los cambios y a los entornos que cambian todo el tiempo. O sea, que si de repente tiene un lugar fijo donde llega a trabajar y le dice el patrón, ¿sabes qué? Ahora te vas a ir del otro lado a trabajar. Ellos no tienen temas, se adaptan fácilmente, ya que no dependen de una estructura fija que los haga funcionar, ¿no? O sea, su desorden los hace de por sí estar en movimiento y en constante cambio, que eso no es preocupación para ellos. Oye, Yara, y así como tú, hay muchas cualidades más de las cuales te voy a decir en un momento, así que, mi amor, Tú no les hagas caso. Ahorita vas a escuchar todo lo que tengo para decirte de las personas desordenadas y te vas a sentir muy feliz de ti, te lo prometo. Saludos de este lado, ¿quién se reporta?
1: Buenas tardes, Diana. Pues quiero mandar un saludo para aquí a la panificadora San Simón, que estamos trabajando, para todos los panaderos, para el panadero Broso y para el panadero Arturo y para el famosísimo Garras. A ver si me puedes poner una canción. Pues no sé si me puedes poner la de lucha de gigantes, por favor.
0: Oye, mi amor, pero te faltó el Dieder, Lalo, Arturo, todos los panaderos. Ay, el famoso Garras, ese sí se nombró. Al famosísimo Garras le mandamos un besote y a toda la Banduki, panadería para panificadora San Simón. Ay, nomás, compadre. Hola, hola, de este lado.
2: Hola, amiga Diana, buenas tardes. ¿Me puedes complacer con una canción? La de Mujer Compartida del grupo Yeah. Y le puedes mandar un saludo a mi hija Sayuri. Sayuri. Gracias, excelente tarde.
0: ¡Qué bonito nombre! Sayuri, te mando un saludo muy especial desde Stereomax 98.1. Regreso a leerlos. Si tienes a una persona que es desordenada, nómbrala. Si tú eres desordenado, nómbrate. Tienes que estar muy orgulloso de ti porque en un momento te digo de qué cualidades gozas que el resto no tan fácil. 3:24, vámonos con Edwin Luna. Se llama Antes de Tiempo. Oye, los supercaracoles no se queden atrás con Hola, mi amor, y los dos carnales de todas y de nadie. Sube a tu radio, esto es La Primera en FM.

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2: Es 31.

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0: Tumbando zapateles, sabroso, 3:36, familia, buen regreso. Donde quiera que estés, que lleves un muy buen camino, que Dios te acompañe. ¡Ánimo! Porque es dominguito.
1: Hermano.
0: De buena vibra.
1: Sí.
0: Y de muy buena música.
1: Sí, sí.
0: De este lado dicen, Gerardo López Garita es un niño desordenado de Santana, Xalmimilulco. Oye, Gera, ¿estás ahí escuchándome? ¡Ay, pero es un niño! No, pues déjame decirte que va a ser un niño muy feliz, muy, muy feliz. Ahí te va, porque ¿sabías que las personas desordenadas tienen una menor presión por la perfección? Los que somos muy exigentes, queremos que todo salga bien y si no sale ya estamos enojándonos, estresados, irritados, pero ellos no tanto. O sea, sí les pasa, pero no como a uno, caray. ¿Por qué pasa esto? Pues obvio, al no buscar una pulcritud absoluta, experimentan niveles bajos de estrés, pues que no van relacionados con la autoexigencia. O sea, no están pensando, ay no, después del jale tengo que llegar a barrer, a trapear, a hacer esto porque todo lo dejé tirado. No. Ellos se van con calma. A ver, lo que pueda hacer hoy, bien. Y lo que no, pues ya mañana Dios dirá, ¿no? Gerardito, te mando un saludo muy especial. Que seas un niño feliz. Siempre, siempre, con mucha salud. También saludo de este lado, saludos para Julio César. Dile que se apure a lavar el tanque porque ya va a llover. Te escuchamos aquí en La Magdalena, Tlaltelulco. Yo soy Diana Mancilla, te sigo acompañando hasta las 4 de la tarde. Oye, agárrate porque te dejo con Sexy de los Rugar. También Yes Yes, Chica Bonita y Patrulla 81. Se llama Desvelado y ya lo estás escuchando.

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0: ¡Ya es dominguito! ¡Nos cayó el dominguito, chavocho rico! ¡Ay, como Dios manda! Usted por allá ya en casita haciendo la asada, dizque descansando. Yo creo que apurándonos sí nos da tiempo de descansar un ratón vaquero. De este lado, hola, ¿a quién saludo?
1: Buenas tardes, Yanita. Soy Yanita.
0: Hola,
1: nada
0: mi amor.
1: Más para decirte una excelente tarde y excelente domingo.
0: ¡Oh, mi vida! Muchas gracias, Dianita. Igualmente, que tengas un muy bonito domingo con tu familia, tu papá, tu mamá y un besote. ¡Mua! De este lado dice, saludos para todos los que nos escuchan en San Lorenzo, Ashokomanitla, familia Pintor Flores. Ponme la canción de los Ávila Boys, El cielo está llorando, por favor, bonita tarde. Hola, hola, las mañanitas, por favor, estoy cumpliendo años, ya estoy viejito, te escucho aquí en Santana, Chamimilulco, de Puebla, soy Alfredo. Alfredo, te mandamos un fuerte abrazo, que Dios te bendiga, feliz cumpleaños, andamos de manteles largos, y cuál viejito ni qué nada, agradecer que tienes vida y que hoy día estás cumpliendo un año más. La vida se celebra, siempre lo he dicho. Gracias, Alfredo, por compartir esta felicidad con nosotros. Hola.
2: Hola, señorita Diana. Muy buenas tardes.
0: Hola, Maguito. Excelente tarde. ¿Cómo estás?
2: Oiga, puede poner una canción, lo que usted quiera. Ay, que me siento así como media. El chico pasada. Primero me levanté tarde. Y no me siento bien. Me quiere dar la gripa, ¿usted cree? Y yo quiero comprar una canción, pero una bonita, por favor, a ver si se puede. Ya no sé qué género es, señorita. Estoy escuchando la bocina, pero...
0: Gracias, Mayito, no estás solita, yo te acompaño hasta las 4 y regreso más tarde, ¿te parece? Gracias por ponerte en contacto, y para Alfredo...

¿Quién dijo que en un domingo no se puede activar la R de recio? De actitud muy buena a través de Stereomax 98.1. Yo soy Diana Mancilla. Gracias por acompañarme. Regreso en punto de las 8 de la noche, así que no se despegue, no le cambie, se viene Jessy Valera. Son las 3:56, me voy con la rolita de Cumbia Live. Canta Corazón, la casetera también nos acompaña con Gata Bajo la Lluvia. Son las 3:56, excelente tarde, buen provecho. Nos vemos en un ratón vaquero.

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la tarde con 17 minutos. Estamos ya de regreso acompañándolos a través de la primera NFM. Soy Jessy Valera. Por acá nos quedamos hasta las 8 de la noche. Ya escuchamos al grupo Ternura, el tema Cosita. Nada con ICC y Mari de Chambao. Y por supuesto, Aarón y su grupo Ilusión con Guanguacó. Vías de comunicación disponibles, tú ya las conoces, 248-484-2849. Recibo tus mensajes, 22-25-23-58-14.

Ahí están nuestras vías de comunicación. Bienvenida, Jessy, en esta tardecita de domingo. Es un gusto escucharte, amiguita hermosa. ¿Cómo estamos? Pues aquí, llegando. Nosotros en casita, arrasando con Jessy Valera, deseándote como siempre que Dios te acompañe y te cuide mucho. Saluditos. Gracias, Ana. Me da mucho gusto saber que andas descansando, disfrutando de esta rica tardecita de domingo. Te mando un abrazote, que te la pases genial. Y la temperatura en el centro de San Martín Texmelucan nos marca 21 grados centígrados. Hacen falta palabras, tu cuerpo ya lo contará. Toda la pista. Buen provecho a los que apenas están disfrutando de los sagrados alimentos. Gracias mil por acompañarnos. Nos vamos a la pausa comercial. Regreso con más música. Así que no le cambies a la primera en FM.

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0: Oye, ese la rifó, compadre.
1: Compa Mario, usted. Esa,
0: ni nosotros no lo sabemos bien, eso.
1: Hasta en inglés me la aviento.

4:31, ahí escuchamos a los Tucanes, el tema Tus Verdades. El amor de su vida con Frontera y el duelo para que ya no duela a través de la primera NFM. Y tenemos de este lado, dice, buena tarde, Jessy, ¿me puedes poner las mañanitas? Dice, por favor, estoy cumpliendo años y ya estoy viejito, dice, aquí en Santa Ana, Xalmimilulco. Y Puebla, dice aquí, ¿me puedes repetir el saludito? Soy Alfredo. Alfredo, te mandamos saludito cordial, muchas felicidades.

0: Espero que te la estés pasando genial. Te mandamos un abrazo, mil bendiciones por tu cumpleaños, Alfredo. Muchas, muchas felicidades, ¿ok? Ahí estuvo un pedacito de las mañanitas para ti.
1: Uno, dos, tres, ¡vamos!
0: Dice de este lado, hola, hola, terminación 06.

0: no hacen falta.
1: Y buen provechito para los que apenas están comiendo, disfrutando de los alimentos.
0: Toda la pista
1: que hicieron en casita, ¿eh? O salieron a divertirse. Tal vez, ¿qué será? Una carnita asada. Convivencia con la familia.

Les mandamos saludito cordial a los que están disfrutando de los sagrados alimentos. Gracias por acompañarnos. Ya por acá nos mandaron unas fotitos. Oye, qué rico se ve esto. ¿Qué es? ¿Qué es? Te mandamos saludito a Terminación 72.

0: Nos vamos a la pausa. Regreso con más música. Aprovecho, terminación 72. Sube la música. Gracias por escribirnos. Sé que anda disfrutando con la familia. Perfecto. Que tengan excelente y bendecido domingo. Esta noche manda el tambor. Acércate
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4 de la tarde, ya con 50 minutos. Clasiqueros y Factoría, el tema todavía. Eres mi gran amor con Pipopes y Aliteles e Intocable. Estamos todos. Fue lo que escuchamos en este bloque musical. Por supuesto, continuamos con más música en esta rica tardecita de domingo.

0: estamos de este lado. Vámonos con... Saluditos, dice por acá la terminación 24. ¿Qué comiste, Jessy? Dice, antójanos. Bueno, no sé si se les vaya a antojar lo que comí hoy, ¿verdad? Me comí unos tacos de birria. Con su respectivo consomé, ¿eh? Ya tú me dirás, terminación 24, ¿se te antojó o no se te antojó? Me juras. Te mandamos saludito cordial, vámonos a la pausa comercial, regreso con más música y en unos minutitos más estaremos iniciando ya con la última emisión de las Max Consentidas. Dice aquí la terminación 72, ¿cómo está el clima? Por aquí todo tranquilo, ¿ah? Nos marca la temperatura 21 grados centígrados, no hay lluvia, sí está nubladito, pero no tenemos lluvia, ¿eh? Digo, por si vas a venir a San Martín, está todo tranquilo todavía, ¿va? 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

0: la tarde, ya con 8 minutos, estamos ya de regreso, iniciando con la última emisión de las Max Consentidas. Tenemos de este lado mensajitos, ahí estamos, hola, hola, buena tarde.
1: Buenas tardes, aquí te habla Marco Antonio Rodríguez Mota, de Sacramento, Tenguismaná, con todo su más está arrasando con Jessy Valera.
0: Gracias, bienvenido.
1: A ver si me puedes complacer con la canción, la de Los Temerarios, la de Sé Que Te Amo, por favor.
0: Ok, claro
1: que tengas
0: sí.
1: Un excelente domingo, te la pases muy bien y mándame un besito fugaz.
0: Muchas gracias, te mandamos, por supuesto, tu besito fugaz. Ahí estamos de este lado.
2: Hola, saludos a todos. Les mando esta canción a mis papás, que se llaman Mi Mamá Luisa, Mi Papá Humberto.
0: Ajá.
2: Y quiero que me pongan la de Alguien que solían conocer en español.
0: Ok, y alguien que solía conocer de décadas.
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0: ya la tenemos lista de este lado, ¿sabes?

0: Bien, ahí estamos de este lado. Tenemos por acá más mensajitos. Ahí estamos. Hola, hola.
1: Muy buenas tardes, mi mejor amiga Jessy Valera. Me pones una canción de Giovanni Domínguez y su grupo Con Clase, Amor de Chat. Atentamente, tu mejor amigo Paquito y Besito Fugaz y Stereo Max arrasando.
0: Muchas gracias. Te mando tu besito fugaz, Paquito. Va para allá, amor.

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0: 5 de la tarde, ya con 25 minutitos, estamos ya de regreso. Vámonos con más mensajitos de este lado. Nuestras vías de comunicación están disponibles para ti. Recuerda que tú programas hasta las 6 de la tarde. Ya se nubló demasiado, ¿eh? No sé si nos vaya a llover o no. Vámonos mientras tanto de este lado con mensajitos. Hola, hola, buena tarde.
1: La canción de Palabras, ¿no? De Grupo Quintana.
0: Ok.
1: La escuchamos aquí en San Juan Cuauhtémoc para la familia Morales Sánchez. Y linda tarde, Jessy.
0: Gracias,
1: saludos.
0: Igualmente para ustedes, saluditos.
2: Hola, Jessy, buenas tardes.
0: Buena tarde.
2: Con la canción de Te Tendré Que Olvidar de Los Cortés, por favor, saludos.
0: Ok.
2: Aquí el buen Concho.
0: Muy bien, Concho, te mandamos saluditos, excelente tarde.
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0: acá, mensajito. Hola, hola.
1: Hola, hermosa Jessy. ¿Podrías complacerme entonces con Mi Pequeño Amor?
0: Ok.
1: Nada más para escucharla. Ya sabes, te estoy escuchando aquí en San Mateo Valleca.
0: Muchas gracias.
1: Gracias, que tengas excelente tarde.
0: Igualmente.
1: Mándame un besito fugaz, ¿sí?
0: Bendecida tardecita. Le mandamos un besito fugaz.

0: tenemos saluditos. Jessy manda un saludo para Vladimir San Luis de parte de una amiga, terminación 59. Ahí está el saludito, por supuesto.
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0: Y recuerden que estamos en la última emisión de Las Max Consentidas.
1: Agüita.
0: Y el consejo de hoy, vive como si hoy fuera tu último día. Y no significa hacer locuras ni decir ya que se acabe todo. No. Significa dejar de vivir en modo luego lo hago, ¿no? Porque la verdad, nadie tiene comprado el mañana. Así que dile a esa persona que la quieres, abraza más, ríete hasta que te duela la panza. Sal con tus amigos, persigue eso que te emociona y deja de darle tanta importancia a lo que diga la gente. Porque pues al final la vida no se mide en likes, no se mide en seguidores, ni en cosas materiales. Se mide en momentos que realmente te hicieron sentir vivo o viva. Así que hoy desconéctate un poquito del mundo, conéctate contigo mismo. Haz que esta tardecita valga la pena, ¿eh? Porque quizá mañana tengas otra oportunidad, pero este día, el día de hoy, ya no regresa.

0: Nuestras vías de comunicación están disponibles, tú ya las conoces. Mándame mensajito 22 25 23 58 14. Aquí los leemos todos y por supuesto también les respondemos, ¿va?
1: Como los mexicanos son muy buena onda, te invitan un trago, te invitan una ronda. Gente que trabaja duro, esa es la neta.
0: Mandamos saludito para nuestros amigos taxistas, amigos y amigas también, taxistas que nos andan sintonizando.
2: Tantas lágrimas.
0: A las diferentes rutas y líneas de autobuses que andan echándole muchas ganas. A todos aquellos que nos están escuchando, pues en sus diferentes negocios, en casita probablemente descansando o también trabajando, porque en casita también se trabaja, ¿verdad? Que haces una cosita, haces otra cosita y bueno, también es trabajo. A las amitas de casa les mandamos un saludito cordial porque, ay, qué cosa, ¿no? A veces ni los domingos descansan las amas de casa.
2: Yo
0: les mando un abrazo y les abrazo en la distancia, ¿vale? Les mando saluditos. Estamos en la última emisión de Las Max Consentidas.
1: Pero tengo un pequeño problemita.
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0: 5 de la tarde, ya con 44 minutitos. Vámonos de este lado, tenemos más mensajitos. Estamos a punto de finalizar con Complacencias.
1: Hola, amiga.
0: Hola,
1: ¿cómo estás?
0: Buenas tardes.
1: Hoy estoy contento. Ponme la cumbia buena, por favor, de los bipopes.
0: Cumbia buena, escucharla. ¿Ok?
1: Ahora no estoy trabajando, te estoy escuchando.
0: Gracias.
1: Ahí estamos, amiga. Se cuídate, que Dios te bendiga.
0: Muchas gracias.
1: Ahora sí te mando un fuerte abrazo de oso porque ya está nublado, ya tienes frío. Te mando un fuerte abrazo
0: gracias,
1: de oso porque no tengas
0: gracias.
1: Frío. Ahí estamos.
2: Comiendo chile como si fuera un experto. 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Una linda mexicana.
0: Ahí estamos de este lado. Tenemos por acá mensaje.
3: Hola, Jessy, hola, hola. ¿Puedes poner una canción para mi esposo que está lavando los trastes?
0: Ah, perfecto.
3: Es la de Mi Eterno Enamorado de Banda Maguey, por favor. Gracias.
0: Gracias, les mandamos saluditos.
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0: Sigan disfrutando de este rico domingo. Gracias, mi mexicana. Nadie... Ahí estamos de este lado. Hola, hola.
4: Hola, Jessy, buenas tardes.
0: Buena tarde.
4: ¿Será posible que me puedas complacer con la canción de Acapulco Tropical, Vicky de mi corazón? Para Vicky Sánchez Brindis, que nos escucha en San Buenaventura, Tecalcingo.
0: Ok, le mandamos saludito. Déjame checar qué tenemos de Acapulco Tropical. Ahorita te comento, ¿vale?

Ahí estamos de este lado. Buena tarde. Mando un saludito para los polis de Ixtacamaxtitlán que andan trabajando. Gracias por sintonizarnos. Les mandamos saludito cordial, ¿ok?

0: mandamos saluditos. Hola, hola.
1: Buenas tardes.
0: Buenas tardes.
1: Que te la pasen muy bonito ese día. Queremos pedirte un tema para que te admitas. Queremos que saludes a Mayo, al que descansa los viernes y toma mucho, a Dancito, okay, el maestro, a Luis el maestro, a Manuelito el chico maravilla. Un saludo para todos los panaderos del remanente de Clanalapa.
0: Ok, les mandamos saluditos. Les faltó decirme qué rola les vamos a mandar.

Desde este lado, un saludito para el guardia Laureano Rodríguez Pérez, para su esposa que nos escucha en San Juan Quetzalcoapan. En Tlaxcala, dice, está comiendo, provechito. Provechito, mando un saludo hasta Nueva York, de parte de la familia García. Les mandamos, por supuesto, saluditos, ¿ok?

0: ahí estamos de este lado, mandamos saluditos.
1: ¿Me puedes poner la canción de Banda Maguey tirando caña? Para todos mis policías de Ixtacamaciclán, especialmente para el Coyotito.
0: Le mandamos saludos. Que tengan excelente tarde. Vámonos. Estamos finalizando las Max Consentidas a través de la primera NFM. Me quedo acompañándolos. A continuación tenemos los clásicos, así que no le cambies al 98.1. 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
2: mexicana. 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